0: a esa última hora de programación, la última hora que estoy con todos ustedes a través de la mejor FM 103.7. Saludos a la gente que ya me está escuchando en este momento, a la raza que me está viendo en mi Facebook, Manuel Locutor Aguilar, así mero mi página, Manuel Locutor Aguilar, me encuentras en esta tarde de lunes 28 de septiembre, ya andamos en la recta final de este mes número 9, ya se anda yendo el mes número 9, el mes de septiembre, y aquí andamos a través de la mejor FM. Invito a la gente que me está escuchando en el 103.7 que se vaya al Facebook Manuel Locutor Aguilar, ahí me encuentra, ahí me puede estar viendo completamente en vivo, estamos en vivo a través de mi Facebook Manuel Locutor Aguilar, para que me diga qué onda, qué plan, qué hay que hacer en este lunesito, inicio de semana, qué andan haciendo, platíquenme, ¿verdad? Ahí vamos a ver qué onda, porque luego le dicen, es que los lunes ni las gallinas ponen, ni ganas de chambear, ya la llevamos de gane, hombre, ya la llevamos de gane, tenemos que, para poder llegar al fin de semana, tiene que pasar un lunes, entonces, pues tenemos que echarle ganas, ya como quiera este lunes, ya va de gane, ya, andamos ya más para allá que para acá, entonces, bueno, vamos a disfrutar, vamos a pasarla bien y perrón, ¿verdad? A ver, dice por acá, a ver... Espérame que tengo propuestas. ¿Qué propuestas? Para la siguiente hora propongo a Legítimo Porfis, ¿ok? Ya está, Legítimo no ha ganado, ¿eh? No ha ganado Legítimo. Pero bueno, dice Meño, buenas tardes, propongo a Los Plebeyos, gracias, ¿ok? Los Plebeyos, también la programamos con todo el gusto del mundo, Los Plebeyos. Y luego saludamos a toda la gente que está a través del Facebook. ¿Quién ya está en sintonía? Le mandamos un saludote con todo el gusto del mundo. ¿A quién no me proponen? 618-233-2010, 618-233-2010, para que me diga qué onda, qué plan, a quién me va a proponer en este momento. Y yo con todo el gusto del mundo lo ponemos ahorita a votar. Tengo nada más dos propuestas, tengo a Legítimo, tengo a Los Plebeyos, ¿a quién más? A ver, ¿qué dice por acá? Buenas tardes.
1: Buenas, Meni, con el Meni, buenas.
0: ¿Qué onda?
1: Oye, Meni, de Celcio Piña, ese es el bueno, ese es el chido de hoy.
0: Celcio Piña. Celso Piña, ahora vamos a ver qué onda con el Celso Piña. Dice, buenas tardes, yo propongo a Los Recoditos, ok, una propuesta más, Los Recoditos. Los Buitres, Meño, ok. Quinta y seis propuestas. A ver, Los Rieleros, otra propuesta. Por acá, Los Rieleros y Los Buitres de Culiacán. No, pero ya tuve a Los Buitres. Sí, ya tuve a Los Buitres. Los Buitres ya estuvieron aquí apenas la semana pasada, si no me equivoco. Sí, la semana pasada. Los Titanes, ok, mejor ponemos a Los Titanes en vez de Los Buitres, ¿verdad? Los Titanes, 618-233-2010. Tengo a Los Titanes, tengo a Legítimo, a Los Plebeyos, a Celso Piña, a Los Recoditos y Los Rieleros del Norte, 618-233-2010, 618-233-2010. En ese momento espero tu voto para que tú decidas a quién escuchas toda la hora de 6 a 7 de la tarde, de 6 a 7 de la tarde completitos, ¿eh? Tengo a Legítimo, a Los Plebeyos, Celso Piña, a Los Recoditos, Los Rieleros y Los Titanes. Titanes, 618-233-2010, 618-233-2010, ¿por quién votas? ¿Por quién decides? En este momento tú votas, espero tus mensajes, espero tu voto, recuerda que el primero que llega a 10, con ese artista nos vamos a ir para complacerlo, saludamos a la gente que se está uniendo a través del Facebook, Manuel Locutor Aguilar, le mandamos un saludo a la gente que ya está en sintonía, que nos está viendo a través del Facebook de un servidor, de una página, para que me diga qué onda, qué plan, entonces... ¿Qué onda? ¿Por quién vota? Tengo a Los Titanes, Legítimo, Plebeyo, Celso Piña, Los Recoditos y Los Rieleros del Norte, ¿verdad? A ver, vamos a ver. Ya empezaron a llegar algunos votos. Vamos a ver por quién están votando. Déjalo, voy abriendo a través de mi WhatsApp. Dice, voto por Los Titanes. Buenas tardes, ¿ok? Un voto para Los Titanes. Dice, ok, Los Titanes. Dos votos para Los Titanes. Recoditos, perfecto. Un voto para Los Recoditos. Un voto para Los Recoditos. Dos para Los Titanes. Dice Legítimo, perfecto. Uno para Legítimo, a ver, dice Recodito, ¿cómo? O sea, ya votó por Los Titanes y votó por Los Recoditos. Se lo conté como Los Titanes porque primero votó por Los Titanes, ¿verdad? Entonces 618-233-2010, 618-233-2010. Dice Los Rieleros, ok, perfecto. Votan por Los Rieleros del Norte. Uno para Los Rieleros, uno para Los Recoditos, uno para Legítimo, dos para Los Titanes. Dice, buenas tardes, Manolito. Mi voto son por Los Titanes con saludos para el Pepo. Ya está, saludos para el Pepo. Tres para Los Titanes. A ver, dice Los Titanes. Cuatro para Los Titanes, uno para Legítimo, uno para Los Recoditos, uno para Los Rieleros. 618-233-2010, 618-233-2010. Usted vota. vota y usted decide con cuál artista nos vamos a ir en esta tarde de lunes, con quién vamos a iniciar la semana, ¿eh? Dice, hola Manuel, buenas tardes, yo voto por los Rieleros, perfecto. Los Rieleros tienen 2 votos, 4 los Titanes, 1 los Recoditos, 1 Legítimo. Dice Legítimo, perfecto, se queda con 2 votos Legítimo. A ver, vamos a ver, Recoditos, ok, los Recoditos tienen 2 votos, 2 los Recoditos, 2 Legítimo, 2 los Rieleros, 4 los Titanes, 6, 18, 2, 33, 20, 10, 6, 18, 2, 33, 20, 10, dice Víctor Covarrubias. Entonces, ¿qué? ¿Si me vas a prestar el qué? Traes puro sueño, mijo. Dice, buen día, Manuel, voto por Legítimo, perfecto. Legítimo se queda con 3 votos, 6, 18, 2, 33, 20, 10, 6, 18, 2, 33, 20, 10. ¿Por quién vota? ¿Por quién decide? 4 los Titanes, 3 Legítimo, 2 los Recoditos, 2 los Rieleros. ¿Por quién nos vamos a ir en este momento para escucharlos completamente en vivo toda la hora de 6 a 7 de la tarde? De 6 a 7 de la tarde, el artista invitado de este lunes. ¿Quién va a ser? No lo sé, pero usted vota y usted decide. Dice, buenas tardes, Manuel, voto por los Titanes. Perfecto, llegan a la mitad. Los primeros que llegaron a la mitad son los Titanes. Los Titanes, 6, 18, 2, 33, 20, 10. A ver, entonces, vamos con más votos. A ver, quiero ver sus votos. Quiero sus manitas que estén como trabajando y estén votando. Dice, buenas tardes, por los Titanes. Perfecto, 6 votos para los Titanes. 6 votos para los Titanes. 3 para Legítimo, 2 para los Recoditos, 2 para los Rieleros. Y usted vota, ¿eh? Usted vota por quién nos vamos en esta tarde. Buenas tardes, los Recoditos, Manny, perfecto. 3 para los Recoditos, 6 para los Titanes. A ver, ¿quién más anda por acá en mi WhatsApp? ¿Quién más está en sintonía en esta tarde de lunesito? Iniciando la semana, ¿eh? A ver, a mover la colita. Ok. Ah, dice, buenas tardes, voto por los Recoditos, Manuel, gracias, ok, 4 los Recoditos, 6 los Titanes, 3 Legítimo, a ver, espérame, dice, los Rieleros, Meni, saludos para los papis de Vivero Las Magnolias, ok, saludos para estos viejos de los papis de Vivero Las Magnolias, dice, los Recoditos, Meni, ok, llegan a la mitad también los Recoditos, dice, a ver, Recoditos. Perfecto, 6 para los Recoditos, empatando a los Titanes de Tijuana. ¿De Tijuana qué? A los Titanes, dice, por los Rieleros, mi Meni. Perfecto, 4 para los Rieleros. A ver, ¿qué dice este audio? Buenas tardes.
2: Buenas tardes, mi Manuel Aguilar, buenas tardes. No, por los Titanes, mi Manuel Aguilar. Empezando con lo de hoy, es mi cumpleaños.
0: Espéreme. A ver, dice, buenas tardes, Meni. Legítimo, perfecto. Legítimo lleva 4 votos, 7 los Titanes, 6 los Recoditos. Dice, otro voto para los Rieleros. Mira. Ok, entonces, llevan 4 los Rieleros, 6 los Recoditos, 7 los Titanes, 4 Legítimo. Dice, buenas tardes, Meni, por los Recoditos. Perfecto, empatan con los Titanes y llevamos 7 los Titanes, 7 los Recoditos. Está bien cerrada la competencia, ¿eh? Están a 3 votos cualquiera de los 2 artistas para llevarse la tarde y llevarse la hora completa. Entonces, usted vota, ¿por quién nos vamos? Los Titanes, los Recoditos con 7 votos, Legítimo con 4, los Rieleros con 4. Entonces, ¿con cuáles nos vamos a ir en esta tarde para complacerlos, para que me diga qué onda, qué plan? Y con todo el gusto del mundo nos vamos con esos artistas, ¿verdad? Pero todavía están a nada de irse con los votos. A ver, ¿qué más? Los veo medio lentos, los veo medio dormidos en este lunes. ¡Avivórense! Dice los Titanes, perfecto, 8 votos para los Titanes y están a 2 votos. Los Titanes, Meni, buenas tardes por los Recoditos. Válgame el santo niño, acaba de empatar 8-8, dice por los Rieleros. Saludos para los chulos de Vivero Las Magnolias. Ok, 5 los Rieleros se quedaron a la mitad. Los Rieleros van a la mitad. 6-18-2-33-20-10. 6-18-2-33-20-10. Estamos a 2 votos. 2 votos los Titanes, 2 votos los Recoditos. Pero no los puedo mandar hasta que lleguen. Dice Recoditos, perfecto. Acaban de entrar a 9 votos. Y los Recoditos están a 1 voto, A 1 voto de llevarse la tarde. Los Recoditos, 6-18-2-33-20-10. Voto por los Titanes, mi Meño. Perfecto, entonces como a 9-9. El primero que me llegue de nota de audio que no haya votado, Que no haya votado, nos vamos con ese artista, ya sea los Titanes o

0: El que no vote por los regleros.
1: Eres difícil, recoditos, por favor.
2: Perfecto, tengo la primera rola, eres difícil. Y luego, ¿cuál es la otra? ¿Cuál es la otra para irnos con el primer parecito de la tarde? Eres difícil de los recoditos, ¿verdad? ¿Cuál otra? ¿Cuál otra? Déjese la... Saludos, porfis. La de tres recuerdos para los choferes del transporte de personal y público.

Ok, entonces de una vez nos vamos a la música para complacerlos y de esta manera estamos iniciando. Estamos arrancando en esta tarde y se me entraron hasta los piojos. Aquí estoy a través del Facebook. Entonces vamos a la música y luego ya regreso aquí nomás en la Mejor FM. Buenas tardes, bienvenidos, los Recoditos están contigo y conmigo en esta tarde a través de la Mejor FM. Aquí nomás, sobres.

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2: recoditos! ¡Ya son las 6 de la tarde, ya con 18 minutos, Con 18 estamos en esta hora, ¡los recoditos! Con estos meros van a estar con nosotros toda la hora para complacerlos. Ahí a través de la mejor FM 618-233-2010. Pura música de los recoditos, pura música de los recoditos. Pues bueno, la banda Los Recoditos es un grupo mexicano de banda sinaloense formada en Mazatlán, Sinaloa, México, en 1989 por un grupo de jóvenes estudiantes de música, principalmente por hijos y amigos de los integrantes de la banda El Recodo, de Don Cruz Lizárraga. Este último fue quien decidió nombrar así a la agrupación. Su primera grabación fue el tema A Bailar de Caballito, la cual alcanzó cierta popularidad. Con 30 años de carrera, ha lanzado 22 álbumes musicales y han sido ascendidos al Grammy Latino en el 2013 y 2018. En 1989, un grupo de jóvenes decidió formar una banda, aunque sin contar con un nombre. En esas mismas fechas fue homenajeado en Mazatlán, Sinaloa, el cantante José Ángel Espinosa, al poner su nombre a una calle del pueblo. Don Cruz Lizárraga le había comentado al señor Ferrusquillo que en la inauguración de su calle le diera una sorpresa. Esto fue que invitó a la banda de jovencitos a que le tocaran algunas canciones, banda que llamó mucho la atención de los asistentes y del propio Ferrusquilla, el cual le preguntó a Don Cruz que cómo se llamaba la banda de jóvenes, y ahí entre ellos dos decidieron el nombre de banda sinaloense Los Recoditos. Tras esto empezaron a trabajar en las fiestas tradicionales de Mazatlán y sus alrededores, creciendo su popularidad entre la gente de la región, contribuyéndose en la primera banda juvenil de la costa del Pacífico. Luego del éxito de su primer álbum, A Bailar de Caballito, realizaron más producciones discográficas y así, con esa popularidad, alcanzaron seguidores siguiendo las primeras giras por Estados Unidos. Ahorita les platico más acerca de banda Los Recoditos, que está contigo y conmigo en esta hora. Vamos a ver quién anda por acá, a ver qué nos están pidiendo. Dice, no le hago falta, please. Ok, ya está, a ver, esa rolita No le hago falta de Los Recoditos, ¿verdad? No le hago falta. Ya está, ya la tengo por acá lista. Y luego dice Manolito, pase ese audio del que dice el que no vote por... Ah, ok, ahí se la mando ahorita. A ver, dice la canción de tiempo. Ok, ya está. Entonces vamos a la música y lo voy a regreso para complacerlos aquí nomás en la mejor FM. Simona la Mona Pelona, están Los Recoditos contigo y conmigo aquí nomás. Buenas tardes, vámonos pues.

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0: de acuerdo. Soy ya, son las 6 de la tarde ya con 33 minutos. Las 6 de la tarde con 33 minutillos. La neta, aquí andamos a través de la mejor FM 103.7. A través de la mejor. ¿Qué onda? ¿Qué plan? ¿Qué andan haciendo,
1: Cuerpo, yo sí te le.
0: Oye, vamos a ver. Dice Meño, ponte la de. Ponte la machaca, gracias, ma. Machaca, machaca, machaca, chaca, soles, soles, cotorreo, está bien chido esa, ¿verdad? Esa rolita, ok, ya está, la machaca. La machaca, machaca, machaca, chaca, soles, soles, se escucha bien feo. Bueno, así la mandamos a ver que ahorita se le compone, ¿verdad? A ver qué dice por acá. Buenas tardes.
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0: Más bien me sobrabas tú. Ok, entonces déjala, mando rápido y luego ya regreso. Pero antes, la popularidad de la banda fue creciendo, así como sus integrantes, los cuales empezaron a buscar nuevos horizontes. Tal fue el caso de Alfonso Lizárraga y Pancho Barraza, por mencionar algunos. Así empezó la separación del grupo en 1998. En 1998, Alfonso Lizárraga, integrante de la banda El Recodo, decidió quitarles el nombre, por lo que pasaron a llamarse Banda Sinaloense Vuelta del Río. Bajo este nombre grabaron 3 álbumes, pero después disolverse. Una década de carrera, en 1999, un grupo de jóvenes le piden a Alfonso Lizárraga retomar el proyecto y tras varias pláticas deciden formar de manera oficial Banda Los Recoditos. Tras la reagrupación de la banda, comienzan a trabajar en el nuevo álbum de estudios, el cual titula como la primera vez bajo el sello discográfico de Sonic Music Latin. De este álbum se desprendieron temas como Quiero Dios, dime qué, Vamos a Bailar y Como la Primera Vez. En el 2004, bajo el sello de Fonovisa, lanzan el álbum Si No Existieras, del cual se desprenden éxitos como Amores Fingidos, Besos Falsos y la canción de Si Supieras. Por este trabajo discográfico comienzan los primeros reconocimientos locales y nacionales. En el 2005, su 13º álbum, Dos Enamorados, repiten el éxito en la radio y los llevan a ser acreedores del premio Oye a Grupo Popular Revelación de el año. Así que bueno, vámonos a la música y luego ya regreso. 618-233-2010. En la machaca son los Recoditos, aquí nomás.
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1: ¡Más bien me sobrabas tú! ¡Ay, Diosito santo! Ya se nos separan 18 minutos ya para que den las 7 de la tarde, 18 minutos, y serán las 7 de la tarde. Entonces, aquí andamos a través de la mejor FM 103.7, ¿verdad? A ver, entonces, dice Manolito, mientras tú jugabas, o la de pistearé. Ok, ya está. Mientras tú jugabas, yo me enamoraba. Ok, ya está, dice mi último deseo. Ok, la programamos también. A ver, déjala, programamos por acá. Y luego la de mientras tú jugabas, yo me enamoraba. Ufas. Entonces, vamos a la música y luego ya regreso para seguir los complaciendo a través de la mejor FM. Voy a un corte, voy a la música y luego regreso, ¿verdad? Vámonos pues y luego ya los complazco. 618-233-2010, aquí nomás.

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6: ¡Los recoditos, oiga! Oye, ya solo nos separan 11 minutos ya para que den las 7 de la tarde. 11 minutos y serán las 7 de la tarde. Dice por acá un saludo para la gente que venimos saliendo de la mina acá en San José de Avino. Especial para la Vende Freddy y para el amigo Babuino. Con la canción de Mi Último Deseo, los recoditos complacidos. Oye, saludos a toda esa gente chambeadora de esta mina. De esta mina allá en San José de Avino, ¿verdad? Así es. La mina de acá en San José de Avino. Así mero. Oye, ya está, con todo el gusto del mundo. Felicidades a esa gente chambeadora, ¿eh? A esa gente chambeadora. Oye, dice, por favor, la de perfecta, Manuelito. Gracias, nada más la escuchamos. Ok, ya está. Entonces, ¿qué más? A ver, otra rola que les voy a mandar. Mientras tú jugabas, ya la mandamos. Ok, entonces, deja la mando también la escuelita. Obviamente, un clásico de la escuelita. Y luego ya regreso, 618-233-2010. Aquí nomás en La Mejor FM. Buenas tardes.

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1: Oye, ya me voy, ya me voy. Que pase usted un excelente y maravilloso lunesito. Feliz inicio de semana. Nos escuchamos el día de mañana, si usted y Dios me lo permite, en punto de las 4:15 de la tarde aproximadamente. Nos vamos a escuchar para complaceros, para que me digan lo que ustedes gusten, manden y deseen. Y ya me voy. Que pase usted un lunesito. Mañana es martes, rico, sabroso. Mañana, día de San Miguel Arcángel. Mira, mira, mira. El Miguel, mi hermano, va a querer matar marrano y quiere que se festeja como si fuera un santo. Pobre loco, ¿verdad? Pobrecito. Entonces, nos escuchamos el día de mañana. Gracias. Hasta mañana. Soy Manuel Aguilar. Bye.

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Oigan, ¿cómo están? Buenas noches. Ah, acá lo tengo. Oye, yo siempre me ando dando un tiro con el micrófono. ¿Por qué? Vaya usted a saber. Oye, pero siempre nos andamos dando un tiro con el micrófono. Oigan, ya son 8 de la noche, 6 minutitos. Buenas noches, mis amores. Oigan, ¿cómo están? ¿Cómo se la pasaron este fin de semana? Espero que lo hayan disfrutado. Eso es lo más importante, que ustedes lo hayan disfrutado, que ustedes lo hayan gozado, que ustedes hayan compartido con personitas que les hagan bien, con personitas que les sumen y no que les resten. Espero que se lo hayan pasado increíble. Y si no conviviste con nadie, si no quisiste salir este fin de semana, espero que hayas disfrutado de tu soledad. Sí, porque la soledad también se disfruta. El estar solo, sola, también se disfruta, ¿no? Y luego le agarras cariño y luego ya no la quieres soltar. Luego ya la gente te cae gordilla. Como mucha gente. Oigan, no, pero espero que lo hayan disfrutado muchísimo, muchísimo, muchísimo. Y espero que hayan comido rico. Espero que hoy también haya sido un día maravilloso para ustedes. Que lo hayan disfrutado, que no haya sido un día atropellado. Que desde el primer momento que ustedes abren estos ojitos hermosos que tienen ustedes, agradezcan, hayan agradecido por todo, por nada, por lo bueno, por lo malo, que hayan agradecido un día más, una nueva oportunidad, se reinicia el juego, sale perfecto. Oigan, ¿y tomaron agua? Ustedes tienen esa consigna, de tomar agua. ¿Sí tomaron agua o no? ¿O qué? ¿O cómo le hacemos? Deben tomar agua, gente. Lo primero que tienen que hacer es tomar agua. ¿Sale? Perfecto. Bueno, ya estamos aquí. El día de hoy, bueno, ya saben que para mí es día. Ya sé. Yo soy la última, soy el último turno. Sin embargo, para mí es día. ¿Sale? Perfecto. Oigan, es lunes. Es 28 de septiembre. Y es 2026.

0: gusta.
1: Oigan,
0: gusta.
1: Queremos otro día de descanso, ¿no? Ay, don Santa Claus. Digo, por los niños que ya ven que les dan el viernes, que segundo consejo técnico. Déjenme contarles una anécdota. Les voy a contar una historia. Yo alguna vez. Ahí les va. Saludos para el maestro Andrés Espinosa. Yo alguna vez. Bueno, a mí y a todas las mamás. Oye, se nos citó para apoyar. Ya ves que cuando recién regresan a clases, que hay que pues limpiar el salón y hay que pintar porque se ve bonito. Y no sé qué. Ah, bueno, pues nos llamaron a un día de consejo para que ayudáramos con el salón, ¿no? Y entonces yo antes de ver lo que vi y escuchar lo que escuché, oye, yo realmente pensaba que sí iban a tratar cosas, temas importantes de los niños, ¿eh? Sí, sí pensaba. Yo dije, pues tienen que estudiar los maestros, ¿verdad? Tienen que ver cosas, pues no sé, cosas que yo no entiendo de la escuela. Oye, y mi sorpresa fue que se la pasaron bien a gusto. En consejo técnico, sí, se la pasaron bien a gusto, a recibir risa. No sé, a lo mejor estaban viendo una película chistosa, no sé. O alguien contó un chiste, no sé, ¿verdad? Pero yo los oí, mira, bien a gusto, y los vi muy despreocupados. Sí, sí, sí. Saludos para todos los maestros, tú.

Oye, ya estamos a nada de iniciar el mes más hermoso, precioso, divino, que es el mes de octubre, el mes de las brujas, el mes de todas mis hermanas las brujas, sí. ¡Ay, qué rico! Oye, los colores, para empezar, los colores de octubre, no, qué chulada, qué hermosura. Sí, negro, negro, sobre todo el negro. Ay, no, qué color más hermoso, precioso y divino. Oigan, pero no, viene también noviembre, viene también diciembre, ¿no? Esos tres meses, híjole, no, qué rico, qué delicioso. Qué rico, qué delicioso. Santa Claus. Oigan, pues bueno, vamos a iniciar, ¿no?

de Bronco, que no quede huella. Está también El amor de mi vida, el señor John Sebastian. Está también Leonardo Fabio. ¿Quién más está? Están los rehenes, están los pasteles verdes, están los temerarios. Escucharemos a Pequeños Musical, está José José y Leo Dan. Oye, creí que tenía más música. No, mira, en esta otra computadora. Oigan, ¿qué creen? De este lado, sin pensarlo, yo fui acomodando así a diestra y siniestra. Oye, cuando me di cuenta tenía pura tecnobanda acá. Así como lo escuchan. Oye, tengo a Vallarta Show, tengo también a Banda Radar, tengo a Banda Móvil, ¿a quién más? A Banda Machos, Banda Z, Banda R15. Tengo pura tecnobanda de este lado. Bueno, está bien, ¿no? Está bien, sí, es lunesito, a gusto, sabroso. Vamos a disfrutarlo, vamos a darle, sí. Oigan, la invitación para que ustedes nos acompañen a través del 103.7. Gracias a todos quienes están ya en sintonía a través de internet. Saludos a la gente que nos escucha. Pues en la Unión Americana, donde quiera que me esté escuchando. Saludos para Francisco, que ya está en Texas. Oye, saludos también a la gente que nos escucha, obviamente, alrededor de la República Mexicana, vía internet. Saludos para todos ellos. A quienes nos escuchan aquí en Duranguito Hermoso, que nos estás escuchando en tu auto, en el bus, en el taxi, en tu casita, en el local, donde quiera que nos estés escuchando, saludos para ti. Oigan, pues bueno, vámonos. Vamos a empezar, correcto, vamos a empezar con los Bookies, Ladrón de Buena Suerte. Se llama Sean Todos y Todas Bienvenidos a Nocturna. Ya regreso.

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0: Estamos de vuelta ya, 8 de la noche, 19 minutos. Oye, muchas gracias, ¿eh? Gracias, gracias, gracias. Ya te leí y ahorita lo leemos al aire. Sí, sí, sí, qué bonito, muchas gracias. Oigan, la invitación para que ustedes nos dejen el mensajito a través del 618-233-2010. 618-233-2010. Mira, hoy no se me olvidó. Oigan, fíjense que una servidora hoy traemos agüita simple. Sí, sí, sí, para que no digan que nada más les... Ay, no se está fastidiando diciéndonos a nosotros. No, yo también traigo, ¿eh? Yo también traigo agüita. Agüita simple. Así como lo oyes. Oye, fíjate que ahora sí, me tocó hacer ejercicio, tú. Oye, ahora sí nos tocó hacer ejercicio. Que se nos desconchinfló la camioneta, tú, otra vez. ¡Ay, no! No, no, no, no, no, no, no. Ya me tiene estresada esa camioneta. Puras fallas. Oye, se nos desconchinfló otra vez, fíjate. Sí, sí, sí. Y pues ahí tienes a una servidora el fin de semana, marcándole a los hermanos. Oye, así, así. Y ya se llevaron la camioneta, tú. Oye, nos vinimos caminando, tú. Sí, sí, sí, dije, ¿cómo no? Yo tengo que poner el ejemplo. Tanto les estoy di, y yo tengo que poner el ejemplo. Y ahí tienes a una servidora caminando desde su humilde morada hasta la chamba. Sí, sí, sí. Ni modo, ni modo, gente. Así tocó. ¿Qué le vamos a hacer? Entonces hoy, pues hice ejercicio involuntario, tú. Y traemos agüita, entonces, pues... ¿Qué les digo? ¿Qué les digo? Oigan, vamos a escuchar mensajitos que tengo por acá. El buen Tommy me deja mensajito. Vamos a escucharlos, ¿no? Sí, sí, sí. Dime, cariño.
1: Hola, hermosa florcita. ¿Cómo estás? ¿Qué? Ahora quiero ver qué nos vas a presentar. Por favor.
0: Florecita me dijo.
1: Te comento para encargarte una canción dependiendo de lo que pongas. ¿Te parece?
0: Sí, lo que ustedes me soliciten dentro del concepto de Nocturna, con todo el gusto del mundo. Florecita me dijo. Ay, no, Tommy. Fíjate, yo soy bien dark, tú. Yo soy bien dark, mano. Y tú diciéndome Florecita. Ay, no, hijo. Santa Claus, por mi señor Lucifer. Oye, dice por acá. Dice, buenas noches, Nocturna. Un saludo, está muy padre tu programa. Muchas gracias, gracias, gracias, gracias. Lo que me gusta es tu voz. Ah, ok, perfecto. Se me pone la piel chinita. Ponme una canción de la banda R15, Misa del Cuerpo Presente, para empezar la semana. Saludotes, correcto, correcto. Oye, muchas gracias. Gracias, gracias, gracias. Gracias, gracias, gracias. Oye, no, y ya perdimos el sentido, ¿eh? Déjame te informo que ya perdimos el sentido. Voy a pedir algunas cintas testigo de los primeros programas o de los programas de en medio para recordar. Sí, no, ya perdí el sentido, gente. Ya se me olvidó cómo era mi voz al principio. Ya se me olvidó, gente, ya. Entonces, y dijimos, pues vamos a pedir cintas testigo, ¿no? Para retomar eso. Ajá. Pues bueno. Oye, sin duda alguna ahorita mandamos eso que me está solicitando. Y por supuesto, esperamos lo que Tommy me va a solicitar. No sé cuál me vaya a solicitar, pero con todo el gusto del mundo la mandamos. Ay, te encargo que no me digas Florecita. Oye, una servidora bien dark y tú diciéndome Florecita. Ay, hijo. Santa Claus, por mi señor Lucifer. Oye, bueno, vámonos pues a música, ¿no? Oye, tengo varia de este lado, varia bastante, bastante que quiero que escuchemos. Porque sí, yo los escogí pensando en, pues mira, no repetir lo del viernes, porque sí, sí me acuerdo, de lo que ponemos en cada programa. Al menos sí retengo información de dos programas atrás. Entonces dije, no, vamos a poner algo que no haya salido el viernes. Y pues bueno, por ejemplo, no arrastramos nada de quién te gusta, de los Acosta, que el viernes sí. No arrastramos nada de quién más te gusta, de Brindis, Liberación, que el viernes sí, ¿no? Y pues bueno, oye, vámonos después con algo de lo que tenemos de este lado. Me llamó mucho la atención esta de Banda Radar, tú. Me llamó mucho la atención esta de Banda Radar, Lamento Boliviano. ¿Qué les parece si vamos a escucharla? Oigan, de Banda Móvil, ahí les va, les voy a decir cuáles las tengo. Creo que no les dije, nada más les mencioné la banda. De Banda Vallarta Show tenemos Esta Chica Me Vacila. A mí, la verdad, pues me trae recuerdos. Sí, yo la escuchaba cuando mis papás las ponían, estaba muy chiquitilla. Banda Vallarta Show, Esta Chica Me Vacila. Sí, de Banda Radar, Lamento Boliviano, ya lo mencionamos. Oye, de Banda Móvil, La Cosecha de Mujeres, también me gustó. Sí, me trae recuerdos. Dije, va, tenemos. Oye, Banda Machos, Historia Sin Fin. De Banda Z, Bandrovix. ¿Quién más? De los R15, si tu boquita fuera. Pero bueno, ya de R15 ya me pidieron por acá. Es más, vámonos con la Z, ¿no? Banda Z, Bandrovix. ¿Sí? Va, perfecto. Son 8 de la noche, 25 minutos. Vamos a escucharla. Yo con esto me voy a corte. ¿Nos vamos a corte? Creo que sí. Hacemos un espacio musical. Y continuamos. Ya regreso.

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0: Irala. Oigan, son 8 de la noche ya, 34 minutos. Ay, mi vida, hermoso, divino, precioso. Me da tanto gusto verte entre los mensajes. Mi querido amigo Iván, ¿cómo estás, cariño? Dime.
1: Hola, Nocturna, muy buenas noches.
0: Hola, Iván.
1: Un gusto que estén otra vez al aire. Estaba finalmente el fin de semana que estás en aire.
0: Sí.
1: Me da mucha alegría. Sabes que te quiero mucho y vamos para adelante. Me pones una canción romántica de Bronco. No nos vamos a olvidar, por favor.
0: Esa bastante buena, ¿eh? Bastante, bastante buena, mi Iván. Ay, mi vida, me encantó escucharte en los mensajes. Sí, mi Iván hermoso. Mi Iván, que es uno de mis radioescuchas preferidos. Es uno de mis radioescuchas, pero también es amigo. Mi Iván hermoso, precioso. Te mando un abrazo con mucho cariño, mi amor. Oye, sí, no nos vamos a olvidar de Bronco. Déjame ver si la tengo de este lado. A ver. Quiero pensar que sí. Sí, yo sabía. De este lado la vamos a poner. Ahí está. Ahorita te la mando, mi amor hermoso. Oye, tenemos mensajito de mi. Dime, cariño.
2: Ok, ya escuché lo que dijiste. ¿Sabes qué? Me gustaría que me pusieras una canción de los Bukis.
0: Ya mandamos si de los Bukis, si no, con eso iniciamos.
2: Y esa me encantaría para ti. Esa va dedicada exclusivamente para ti, ¿te parece?
0: Cariño, te agradezco, pero ya mandamos de los Bukis. Así es, ya no podemos repetir artista. Oye, ¿quién está de este lado? Dime, cariño.
3: Hola, buenas noches, Nocturna.
0: Mi Santi, bien, ¿y tú?
3: Gusto saludarte.
0: Igualmente.
3: Oye, ¿me podrás poner una canción de los Rehenes, Mujeres Bravas? Saludos para mi esposa Mariela y para ti en especial. Ahí te voy a mandar un besito. Gracias, Nocturna. Que estés muy bien.
0: Mi Santi hermoso. Gracias, Santi, gracias por ese beso. Muchísimas gracias. El saludo para tu esposa Mariela. Sí, de los Rehenes. Claro que sí, ahorita la buscamos. Porque, o sea, esa sí no la tengo de este lado. Entonces ahorita la buscamos, mi Santi. Sale, ahorita la buscamos y te la mando con mucho gusto. Oye, tenemos audio. Mi Dani, ¿cómo estás, cariño? Dime.
4: Hola, muy buenas noches, bella y hermosa Nocturna. Excelente lunes y buen inicio de semana. Estoy aquí pidiendo una complacencia.
0: A ver, dime.
4: La de Panda el Mexicano, la de Ramito de Violetas.
0: Muy buena.
4: Excelente nochecita y un gusto, un placer escucharte. Y pues que la vida nos ha permitido llegar hasta acá.
0: Así es, mi Dani. Así es. Debemos agradecer siempre. Los momentos buenos, sí, pero también los malos, ¿eh?

0: Listo. Oigan, es que me fui a buscar lo que me están solicitando, ¿eh? Sí, sí, sí. Me fui a buscar lo que me están pidiendo. Ya la tengo listita por acá. Listísima, diría yo. El buen David Arce se hace presente. Dime, cariño.
1: Hola, hola, ¿qué tal? ¿Cómo estás? Hermosísima nocturna.
0: Ay, mi vida.
1: Oye, pues nada más para saludarte, decirte, pues, una cosa muy importante, que sí, tienes mucha razón. El mes de octubre es un mes súper, súper hermoso.
0: Sí.
1: Y más por las lunas que hay.
0: Exacto.
1: De todo eso, ¿verdad? Oye, te mando un besote bien, pero bien grandote, ya sabes. Y pues ya sabes, saludos para ti. Un abrazote y muchos, muchos besitos, aparte del besote.
0: Mi David, muchas gracias, cariño. Sí, el mes de octubre, oye, es un mes muy mágico, literal. Y me encantan los colores de octubre, ¿eh? Naranja y negro, bueno, sobre todo el negro. Muy bien, mi David, un abrazo para ti, cariño. Gracias por estar, gracias por ser parte de Nocturna. Muchas gracias. Ok, muy bien. Oye, vámonos a música, ¿no? Vámonos a música. Sí, sí, sí, porque ya tengo por acá encima el corte y tenemos que mandarlo o nos llaman la atención y no queremos eso. Oye, vámonos con pues lo que me está pidiendo mi Iván, hermoso, precioso. Divino mi amor, esto se llama No nos vamos a olvidar. Regreso con mi banda El Mexicano, regreso también con Mujeres Bravas y pues con lo que se vaya contando. Sí, sí, sí, escuchemos esto para ustedes con mucho cariño, para mi band, sobre todo, por supuesto, gracias por estar a través del 103.7. Muchas, muchas gracias. Hacemos un espacio musical y continuamos. Ya regreso.

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0: Oigan, estamos de vuelta. Fíjate, ay, no me escucho tú. ¿Por qué? ¿Por qué yo no me escucho? Ah, ahí está. Es que le movimos acá a tú. Ay, no, te digo. Bueno, ahí estamos. Oigan, estamos de vuelta, ya casi finalizando esta primera horita. Ya son 8 de la noche, 53 minutillos. Oye, qué fuerte, qué intensa. Ese tema que nos pidieron de mujeres, bro. Ay, qué intensa. Ay, no, Santa Claus. Pues bueno. Oye, tenemos audio. Dime, cariño.
1: ¿Sabes qué, gordita de la noche? Ya me perdí. Ahora sí ya no tengo ni idea. Oye, ¿me puedes dedicar una canción? Tú, para mí, de la forma en la que sea.
0: ¡Hora!
1: Pero únicamente con dedicatoria, ¿me parece?
0: Ay, andas sobre nubes de algodón, como dijeran los de Liberación, Santa Claus. Oye, dice por acá mi David Arce, me dice, se tremenda luna la que tengo en San Luis Potosí. Te la comparto. Qué bonita, mi David. Ya la vi, fíjate. Ya la vi. Ya la ampliamos, la fotito que nos estás mandando, y te agradezco. Oye, sí, se ve impresionante. Qué hermosa. Oye, y qué cerquita, mi David, ¿eh? Se ve muy, muy cerquita. Qué rico, qué delicioso. Te agradezco, mi David. Muchas gracias. Muchas, muchas gracias. Oye, sí, ¿eh? Y de aquí en adelante, sí, puras lunas de esa magnitud, de esa magia. Oye, dice por acá, dice, buenas noches a la voz más hermosa de todo Durango. Ay, mi vida. Dice, ¿puedes poner la canción de Banda Cuisillo? Se llama No se lo digas a ella. Bueno, ellos la cantan mejor. Sí, oye, esa está bastante buena, de los Cuisillo. Bastante, bastante buena. Muy bien. Oigan, no le debo a nadie, ¿verdad? Ok. ¿Quién fue quien me pidió Mujeres Bravas? Mi Santi, ¿verdad? Mi Santi me pidió Mujeres Bravas. Ay, Santi, qué fuerte, hijo. Pero bueno, gusta bastante. Oigan, vamos a escuchar aparte de lo que nos están solicitando. Tengo por acá esperándonos. Oye, algo de Banda Radar. Vamos a escuchar algo de Banda Radar, ¿no? Sí. Yo de este lado en esta computadora, inconscientemente, no sé, quizás quería escucharlo, no sé. Oye, tengo pura tecnobanda, ¿eh? Sí. Vamos a poder escuchar, oye, Banda Vallarta Show, con esa chica me vacila. Ay, a mí me gusta, fíjate, sí me gusta. De los Radar, bueno, pues Lamento Boliviano. Oye, de los señores de Móvil, La Cosecha de Mujeres. ¿Se acuerdan de ese tema? La Cosecha de Mujeres. Nunca se acaba La Cosecha de Mujeres. Vamos a mandarla, vamos a escucharla. Ah, está buena. ¿Quién más? Ah, los señores de Banda Machos. No me han pedido de Banda Machos, ¿verdad? No, Iván me pidió de Bronco, correcto. Oye, los señores de Banda Machos, Historia Sin Fin. ¿Quién más? Ya mandamos algo de R15, ¿verdad? Ay, no, ya mandamos algo de R15. Oye, yo por acá tenía Si Tu Boquita Fuera. Ni modo, vamos a quitarla porque ya mandamos de R15. Ya me pidieron de R15. Ok, bueno, entonces, oigan, vámonos con... ¿con qué? Lamento Boliviano, ¿no? Banda Radar, Lamento Boliviano. Está bastante guapachosona. Sí, sé que les va a gustar. Si no la han escuchado, sé que les va a gustar. ¿Sale? Perfecto. Y ahorita, oye, nos vamos con lo que por acá me está solicitando los Cuisillos también. Yo creo que ya regresando, ya entrando a las 9 de la noche, mandamos los Cuisillos. Y pues bueno, nos vamos por el lado romántico porque me está esperando José José. ¿A quién más pusimos? Ajá, Los Ángeles Negros, pues eso siempre tiene que estar. El Amor de Mi Vida también. ¿Quién más? Rigo Tobar. Varios. Bueno, vámonos pues. Ellos son los señores de Banda Radar, es Lamento Boliviano. La escucha. ¡Ah! Los Temerarios también, Iván. Cierto. También tengo a Los Temerarios esperándonos. Claro que sí. Y esa, te voy a decir algo, Iván. Ese tema que arrastramos de Los Temerarios está bastante buena, ¿eh? Gusta. Ajá. Ahorita la mandamos también. Tienes toda la razón del mundo, Iván. Gracias. Gracias, gracias. Sí, mi Iván está en todo. Mi Iván está en todo. Bueno, vámonos a música. Banda Radar. Se llama Lamento Boliviano. Hacemos un espacio musical. Continuamos. Ya regreso.

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Listo, estamos entrando a las 9 de la noche. Ya la segunda hora con ustedes, 9:06 para ser exactos. Oye, ya la segunda ahorita con ustedes, gracias. Oye, muchas gracias a todos quienes están sintonizando 103.7. Muchísimas gracias a quienes escuchan a través de internet. Muchísimas gracias. Oigan, la segunda hora, híjole, todavía tenemos varios, todavía nos falta. Oigan, recuerden que ya saliendo el corte de las 9:50, me estoy adelantando, claro está. Saliendo el corte de las 9:50, yo regreso únicamente para decirles adiós. Oigan, fíjate que estaba escuchando esto de los cuisillos. Y viene a mi mente ver los vestidos de Apache, ¿no? Y viene a mi mente las danzas, que ya también ya vienen, las danzas. Sí. Ay, no sé qué fecha, no sé qué día, pero hacen un recorrido, ¿no? Cuando empiezan las danzas, discúlpenme, no recuerdo la fecha, no recuerdo el día. Si ustedes lo saben, porfa, déjenmelo aquí. Pero hay un día en el que, digo, no sé si es cerca de noviembre o cerca ya de diciembre, pero salen todas las danzas van camino al santuario, obviamente, todas las danzas, y me ha encantado poder ir a verlas en su trayecto, en su camino, pero también, oye, he visto que ya lo transmiten a través de TikTok, sí, ya todos los que van, familiares, amigos, no sé, curiosos, que van junto con ellos, están transmitiendo a través de TikTok. Muy bien, muy, muy bien. Bueno, una cosa no tiene nada que ver con la otra, pero sí. Ah, ya también viene el tiempo de los rosarios, del chocolatito con pan, ¿verdad? Sí. Bueno, aquí en Capital, Durango Capital, si haces un rosario, pues eso te van a dar. Un vasito de, ya sea chocolate o cafecito. Y un pan, y di que te fue bien. En los ranchos no, en los ranchos es muy diferente. Ay, uy, se me hace que hoy, este año voy a ir a un rosario a algún rancho, no sé a cuál, al que sea. Oye, es que, no, así se la pasa uno bien a gusto. Y ahí sí te dan un poquito más que un vaso de chocolate y un pan. Disculpa. Oigan, vámonos a leer mensajitos. Oye, dice por acá, dice: hola, buenas noches, nocturna, bella, linda semana para ti. Aquí voy llegando a la segunda mitad del programa, pero contento porque una hora escuchándote seguro endulza mis oídos. Ay, mi vida, te adora Pepe. Ay, mi Pepe hermoso, besote para ti, mi amor. Oye, gracias, Pepe. Gracias por estar, gracias por ser parte de Nocturna. Sí. Oiga, vámonos a... ¿Les estoy debiendo música? Pregunta. Siento que sí. No me acuerdo. Si les estoy debiendo música, porfa. Háganmelo saber, ¿eh? Porque sí. Se me va la onda, ustedes lo saben. Se me va la onda, feyo tototote. Oigan, bueno, ¿saben qué? Yo nunca. Bueno, no, sí, alguna vez, ¿verdad? Nos mandaron mensajitos. Oye, estoy pensando en los cumpleañeros. ¿Quién cumpleaños hoy? ¿Quién cumplió? Más bien, ¿verdad? Porque ya se va a acabar el día. ¿Quién cumplió años hoy? Oigan, fíjate que una sola vez me han mandado un mensajito para que les ponga las mañanitas. Ay, oh, mi vida. Creo que fue una chica, ¿no? Ajá. Bueno, muy bien. Oigan, saludos para todos los que cumplieron años el día de hoy. Sí, saludotes. Espero que hayan disfrutado de su cumpleaños y de su pastel de chocolate. Es que nada es mejor en este mundo que un pastel de chocolate, ¿verdad? Sí. Oigan, bueno, ¿qué les parece si nos vamos a música? Vamos a... ¿Dónde están los Temerarios? Déjame los busco. Sí, los Temerarios por acá los tenía. Que siempre se me pierden. Pero bueno. El amor de mi vida. Pasteles verdes. ¡Ah! También los pasteles verdes, tú. Acá lo tengo ya, mira. Los Temerarios. Tu última canción, bastante buena.
gusta, ¿eh? Bueno, una servidora así. Oigan, saludos para mis amigos los Chofis, que por aquí los veo. Me encanta cuando pasan porque prenden ahí su letrerito. A los Colonia Hidalgo, a los de... No, a los Pemex no pasan por aquí. A San José, a quién más, Encinos. Les veo por aquí letreritos. Es que el saludo es para mis amigos, los Chofis de los Naranjitas. Y bueno, a todos, a los de Domingo Rito también, a los Azulitos, a los Verdes, a los Dorados, a qué otro hay, a los Amarillos, a todos. Ok, oigan, vámonos a música. Yo regreso de volada a través de la mejor FM 103.7, siendo ya 9 de la noche, 11 minutitos. Hoy vamos a escuchar esto que está a cargo de los Temeduermes, de los Temerarios. Esto se llama Tu Última Canción. La escuchamos, yo regreso con más a través de la mejor FM 103.7. Estás escuchando Nocturna. Ya regreso.

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Oye, bastante bueno esto que escuchamos del señor José José. ¡Qué deleite! Oigan, yo les había platicado que pues ya les iba a cambiar un poquito. Es que siempre ponemos las mismas de José José. Bueno, las mismas que me gustan. Pero no, sí les dije, no, ya vamos a variarle tantito. Ya vamos a cambiarle tantito. Está uno de los temas de José José, se llama ¿Y qué? Por si te gustó y lo quieres solicitar, ya te la sabes. Oye, fíjate que estaba viendo por acá que Majo Aguilar va a cantar el himno nacional en el próximo evento de fútbol americano, la NFL, en el próximo, supongo que el próximo febrero, ¿no? Sí, sí, sí. Oye, pues más le vale a Majo, practicarlo todos los días, ¿no? Digo, fíjate que muchos artistas, cantantes, pues le han dado la vuelta, ¿no? Le han dado la vuelta a cantar el himno nacional. En el evento que tú me digas, en el evento que quieras, sí le como que le sacan la vuelta, ¿no? Y es que ya ha habido varios errorcillos. Digo, no sé ustedes, pero yo la verdad no. No interpretaría nada bien el himno nacional. Le tienen miedo a los artistas al himno nacional. Incluso creo que Yair lo mencionó estando dentro de La Casa de los Famosos, ¿no? ¿Sí, Yair? No sé, es que yo me perdí, fíjate, La Casa de los Famosos. Me perdí. Pero, oye, Yair también lo mencionó, ¿eh? Que él en algún momento le pidieron cantar el himno nacional. No sé para qué evento, no lo recuerdo, la verdad. Pero sí que no, ¿eh? Se le hizo muy, muy pesado. Más que pesado, estresante. Porque, oye, la verdad es que las multas están bastante poderosas, ¿eh? Las multas por no cantar el himno nacional correctamente. Híjole. No. Oye, pero bueno, esperemos que a Majo, pues, sí le vaya bien, ¿no? Le tiene que ir bien. Sí, sí le tiene que ir bien. Nada más que lo practique, ¿no? Digo, para febrero falta bastantito, yo creo que sí tiene chancilla de pues de repasarlo una y otra vez. No sé. Oye, fíjate que, bueno, la verdad es que el apellido Aguilar, ya sabemos que Majo no entra en este chismorreo que ya cansó, la verdad, ya cansó este chismorreo de Cristian Nodal, de Ángel Aguilar y, o sea, ya cansó, pero el apellido Aguilar, pues yo creo que ya no sé si es digno de orgullo o de vergüenza, tú, no sé. Bueno, Majo no aplica ahí, ¿verdad? No, Majo es otro rollo, sí. Cuando pensamos en Majo Aguilar, pensamos en algo de respeto, algo bien, ¿verdad? Sí. Oye, que por cierto, a la Majo también ya la vimos por acá, creo por ahí vi una nota, en donde trae eventillo con Mariana Seguane, tú. Sí, con Mariana Seguane. Oigan, deberíamos incluir a Majo en Noche de Chicas, ¿no? Deberíamos incluir a Majo. Majo se lo merece. Sí, claro que sí. Oye, por ahí trae un evento, trae un proyecto de televisión. Majo con Mariana Seguane. Qué impresión. No lo sabía, pero qué bueno. Qué bueno por ambas. Sí, porque la Seguane ya se nos estaba amargando. Ella misma lo dijo en una entrevista. Que la verdad ya más bien pensaba en pasársela a gusto, en no estresarse por nada. Y pues ella lo dijo en una entrevista, la verdad ya no espero nada. Ya mejor me la paso a gusto y pues ya, hasta ahí. Oigan, ¿qué? Vámonos a música, ¿no? Vámonos a música y de aquí nos vamos a corte. Escuchamos a Los Pasteles Verdes. Bastante, bastante bueno. Sí. Los Pasteles Verdes, eso se llama Reloj. Lo escuchamos, yo regreso con más a través de la Mejor FM 103.7.

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Oigan, ya nos vamos, ya nos estamos despidiendo, son 9 de la noche, ya 51 minutitos, ya nos vamos. Oigan, gracias a toda la gente que estuvo con una servidora esta noche, muchísimas gracias. Oye, tengo por acá últimos mensajitos, me dice, buenas noches, nuestro nombre puede poner de los guardianes del amor, chiquita, dime por qué creo así a Bimo, ¿eh? Quizá quisiste decir, creo que así se llama. Ok, perfecto. Sí, ya la tengo por acá. Oigan, entonces creo que nos despedimos con guardianes, ¿no? Con guardianes del amor. Uh-huh. Bastante buena, ¿eh? Me encantó. Me encantó esa que nos pidieron ya para despedirnos. Oigan, recomendaciones de siempre de cada programa, ya se las saben. Siempre que lleguen a casa después de un largo día de trabajo, abracen mucho a su familia. Besen mucho a su familia. Lléganles a ver lo importante y lo valioso que son para ustedes. ¿Sale? Huelan esas orejitas, huelan ese cabellito y guárdenlo en su memoria personal, ¿correcto? Oigan, y ayuden por el simple hecho de ayudar y no de esperar nada a cambio. ¡Saludos a mi Jimmy! Hermoso, oye, que anda por ahí pasando por una situación con una de sus hermanas. Esperemos que se recupere pronto, mi Jimmy, ¿sale? Un abrazo para ti con mucho cariño. El Jimmy anda muy preocupado por su hermana. Oigan, pues bueno, ayuden por el simple hecho de ayudar y no esperar nada de cambio, ¿correcto? Oigan, y si estás a cargo de una persona de la tercera edad, de un adulto mayor, oigan, ténganle mucha paciencia, ténganle mucha, mucha paciencia, sean empáticos, ayúdenlos, respétenlos, aprendan mucho de ellos. La verdad es que tenemos mucho que aprender de los adultos mayores, de las personas de la tercera edad. De verdad, sean muy, muy, muy empáticos con ellos y ténganle mucha, mucha paciencia. ¿Sale? Perfecto. Bueno, recuerden que no siempre vamos a tener 20 años, no siempre tendremos 30 años, no siempre tendremos 40. Entonces, creemos que sí. En nuestra ilusa mentecilla, creemos que sí, que siempre vamos a tener la fuerza, que siempre vamos a tener esa energía, que siempre vamos a analizar y pensar por nosotros mismos, ¿no? Que no ocupamos ayuda de nadie, nada más alejado de la realidad. Erróneamente, estábamos muy equivocados. Y siempre ocupamos ayuda de alguien más. Así es que piénsenlo, ayuden a las personitas de la tercera edad. Sean empáticos con ellos. No importa si no estás a cargo de uno de ellos. Igual te puedes encontrar a una personita de la tercera edad, no tu mayor, en la calle, en alguna tienda comercial, en la tiendita de la esquina, en las tortillas, no sé. ¿Sabes? Ayúdenlos, apóyenlos, sean empáticos, ténganles paciencia y respetemos. ¿Sale? Perfecto. Bueno, muy bien. Oigan, me estoy despidiendo. Que pasen extraordinaria noche, que descansen. Me voy a despedir con esto que me pidieron de los Guardianes del Amor. Chiquitita se llama. ¿Sale? Que descansen. Disfruten mucho de su descanso, ¿eh? Valórenlo también. Sí. Necesitamos dormir, dicen mínimo 8 horas, pero si no son 8, igual disfrútalas. Si no son 8, igual disfrútalas y gózalas mucho. ¿Sale? Perfecto. Oigan, descansen. Ay, abracen mucho su cama. Yo ya voy para la mía. Sí. Ay, qué rico. Allá voy, camita. Oigan, descansen. Que duerman rico. Que sueñen rico. Sobre todo, que sueñes con mi hija. Hasta mañana. Bye, bye.

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0: Ya son las 7 de la mañana con 2 minutos. Bienvenidos al noticiero todas las mañanas en este martes 29 de septiembre del 2026. Casi sin sentirlo, se acaba septiembre. Estamos en el día 272, el penúltimo del mes de la patria. Transcurre la semana 41 y solo 93 días nos separan para el fin de año. Según el calendario azteca, hoy era el día 5 viento. En nuestra entidad es día del policía estatal, por lo que la Secretaría de Seguridad Pública sin duda habrá de homenajear a los policías estatales reconociendo su labor. El santoral establece que es día de la festividad de los santos Miguel, Gabriel y Rafael Arcángeles. Hay fiesta en muchos lugares del país que llevan estos nombres, como San Miguel Autlán, Oaxaca, San Miguel El Alto, Jalisco, San Miguel Almoloya, San Rafael de Ocampo, etc. San Miguel es el patrón principal de Toluca y Puebla. También ahí hay fiesta, al igual que en Atlixco, Puebla, y en Perote, Veracruz. También hay barrios que están de rigurosa fiesta, como San Miguel, el de León, Guanajuato, y el barrio de San Miguelito, en Capital Potosina. En el Istmo de Tehuantepec, Oaxaca, también hay alegres fiestas el día de hoy. El santoral nos dice que el arcángel San Miguel venció a Satanás. San Rafael es el patrono de los viajeros, y San Gabriel anunció a María la encarnación del Divino Verbo. Aunque la fiesta principal hoy de los santos arcángeles es también venerada los santos Gudelia, Siriaco y Carlos. Felicitamos a quienes celebran su onomástico o cumpleaños. Y nos vamos directamente a los hechos de la historia.
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0: En la era antes de Cristo, en el año 490, tuvo lugar la batalla de Maratón, Grecia, en la que los griegos derrotaron a los medos y persas. Un soldado griego llevó la noticia a Atenas, corriendo un trayecto de 40 kilómetros sin detenerse. Ahí se originó la carrera de la maratón que actualmente conocemos. En esta fecha, pero del año 1511, nació Miguel Servet, médico y humanista español, descubridor de la circulación pulmonar de la sangre. Tomó parte en las contiendas religiosas de la Reforma, por lo que Calvino lo encarceló y lo hizo morir en la hoguera. En el año 1518 nació el pintor italiano Jacopo Rubostini Tintoretto, quien fue colorista y dibujante notable. Entre sus más destacadas obras tenemos El Milagro de San Marcos, El Juicio Final, El Martirio de San Cristóbal y Bautismo de Cristo. En esta fecha, pero del año 1547, debió nacer Miguel de Cervantes Saavedra, el más grande de los escritores españoles y mal comprendido de sus contemporáneos. En su penosa existencia, Cervantes fue encarcelado varias veces, por deudas y por una obscura cuestión de homicidio. Aunque poeta, Cervantes fue todo un altísimo y genial novelista que cultivó todos los géneros narrativos de su época. Sin duda, la cúspide de su ingenio quedó plasmada en su inmortal creación, Aventuras del ingenioso hidalgo Don Quijote de la Mancha. Cervantes murió miserable y abrumado por el destino el 22 de abril de 1616. Un día como hoy, pero del año 1703, nació Francisco Boucher, pintor oficial de la corte de Luis V y uno de los exponentes del estilo rocalla. Entre sus obras se encuentran El Triunfo de Venus y La Duquesa de Pompadour. También el 29 de septiembre, pero del año 1725, nació el político y general inglés Robert Clive, creador del Imperio Británico de la India, tras 12 años de cruentas luchas. En esta fecha, pero del año 1758, nació el almirante inglés Horacio Nelson. Su vida entera fue el mar, la guerra y desde luego Lady Hamilton, su gran amor. Nelson perdió un ojo en el sitio de Calvi, Córcega, un brazo en Tenerife y también perdió la cabeza al conocer a la hermosa inglesa. Obtuvo resonantes victorias en muchas batallas y encontró honrosa muerte en una de ellas, la de Trafalgar. Horacio Nelson es, sin duda, el marino más glorioso de un país de gloriosos marinos. En la madrugada de este día, pero del año 1902, murió el célebre escritor francés Emilio Zola, jefe de la escuela naturalista, maestro en el arte de narrar y autor de la serie La Taberna, así como de Naná y El Vientre de París, entre otras obras. El 29 de septiembre, pero del año 1913, en extrañas circunstancias desapareció el ingeniero Rudolf Diesel, quien desarrolló y perfeccionó el motor de explosión, creó el aceite lubricante diésel y en 1897 dio a conocer el motor que también lleva su nombre. Diesel, de 55 años, viajaba en un vapor con destino a Inglaterra, cuando en la mañana del primer día del viaje, el camarero encontró su camarote vacío. Luego, el 10 de octubre del mismo año, su cadáver fue encontrado flotando en el mar. Como era lo común en aquel entonces, solo se tomaron sus pertenencias, identificadas posteriormente por su hijo, y el cuerpo fue arrojado de nuevo al mar. Se pensó que podía haberse tratado de un accidente. Diesel, víctima de frecuentes dolores de cabeza, tal vez habría salido a pasear a cubierta y caído al agua en un descuido. Tampoco se puede descartar el suicidio, ya que su situación económica entonces era desesperada, se encontraba casi en quiebra. También existe la hipótesis de que agentes alemanes lo asesinaron para evitar la difusión de sus inventos. Todavía no se ha comprobado que esto sea real, pero la muerte de Rudolf Diesel continúa siendo todo un misterio. En este día, pero del año 1931, nació en Malmo, Suecia, Anita Marianne Ekberg, espectacular belleza nórdica que se convirtió en una de las más imponentes presencias femeninas en la historia del cine, destacando su papel de Silvia en la película de Federico Fellini, La Dolce Vita. En esta fecha, pero del año 1992, la Film Society rindió un homenaje al camarógrafo mexicano Gabriel Figueroa en el Lincoln Center de Nueva York. También el 29 de septiembre, pero del año 2001, se despidió de los toros en la Plaza La Maestranza de Sevilla, España, el matador Juan Antonio Ruiz Espartaco. El 25 de mayo de 1982 había recibido la confirmación de alternativa de matador Francisco Rivera Paquirri, quien le aconsejó: aprende a ser yunque para cuando llegues a ser martillo. Y bien que siguió el consejo, ya que toda su carrera de matador fue llena de éxitos. Las efemérides mexicanas señalan que este día, pero del año 1531, Nuño Beltrán de Guzmán fundó la villa de San Miguel de Culiacán, hoy capital del estado de Sinaloa. El 29 de septiembre, pero del año 1832, nació en la Ciudad de México Miguel Miramón. Muy joven llegó a general y fue presidente de la República en dos ocasiones. Apoyó al imperio de Maximiliano y con él murió en el Cerro de las Campanas al triunfo de la República en el año 1867. En esta fecha, pero del año 1858, tuvo lugar la batalla de Agualulco de Pinos, en San Luis Potosí, entre tropas liberales y conservadores. Al mando del ejército liberal estaba el general neolenés Santiago Vidaurri, apoyado por Ignacio Zaragoza, quienes con 6.000 hombres y solo dos piezas de artillería atacaron a los conservadores mandados por el general Miguel Miramón, junto con Tomás Mejía y Leonardo Márquez. Con igual número de hombres, pero con 37 piezas de artillería, luego de 3 horas de duro combate, los liberales fueron derrotados con más de 400 bajas. Un día como hoy, pero del año 1869, en Morelia, Michoacán, nació Miguel Lerdo de Tejada, destacado compositor y director de orquestas sinfónicas. Entre las piezas claves de su producción están Perjura, México Bello y Consentida. En esta fecha, pero del año 1900, el presidente Porfirio Díaz inauguró la entonces moderna penitenciaría de Lucemberri, cuya construcción tuvo un costo de 2,396,914 pesos con 84 centavos. El 29 de septiembre, pero del año 1913, se le dio el mando supremo de la División del Norte al general Francisco Villa. Un día como hoy, pero del año 1934, se inauguró el Palacio de Bellas Artes con la comedia La Verdad Sospechosa de Juan Ruiz de Alarcón. En esta fecha, pero del año 1959, murió la actriz y directora de radioteatro, locutora y recitadora Pura Córdoba. Su voz educada y de matices románticos era apreciada en miles de hogares. Sus programas radiofónicos alcanzaron cifras para entonces no igualadas. 1,300 transmisiones es un decir. Un cuarto de siglo sin faltar, una sola semana, hazaña poco usual en un círculo tan competido y de naturaleza tan mutable como es el mundo radiofónico. El 29 de septiembre, pero del año 1996, en la Ciudad de México, donde siempre radicó, falleció el ingeniero Alejandro Páez Urquidi, quien fuera gobernador del estado de Durango del año 1968 al año 1974. Era originario de Gómez Palacio. Durante su administración se construyeron, entre otras obras, el aeropuerto y el Cerezo. Estas son las efemérides del día de hoy, y hoy leemos tras la hoja que desprendemos del calendario un pensamiento que dice: deseo tanto que respeten mi libertad, que soy incapaz de no respetar a los demás. Esta es la frase del día de hoy. Recuerde que a las 8 en punto vamos a mandar las mañanitas por si tiene algún cumpleañero o alguien que esté celebrando el día de su santo, el día de San Miguel, Gabriel y Rafael. Para todos ellos, pues hay que mandar un mensajito: 618-233-2010 y 618-171-7374. Nos vamos a ir a un pequeño corte y regresamos a Todas las Mañanas.
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1: Ya son las 7 de la mañana con 17 minutos en Durango capital. Estamos a 16 grados centígrados. El día estará soleado y llegará a una máxima de 28 grados y una mínima de 15 grados en Durango capital.
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1: Nos vamos con los titulares de los principales periódicos en esta mañana. Define Morena en opacidad candidaturas a gobernaturas. Destapan a corcholatas con encuestas al gusto. Dime con quién andas y te diré quién gana. Llegó Polo. El huracán Polo golpeó anoche la parte central de Baja California Sur en el municipio de El Comando con vientos de más de 200 kilómetros por hora. Busca a Samuel Deslinde. Costaría 226 mil millones de pesos subsidio a combustibles. Ahora Aeroméxico abandona Tulum. Nos vamos con el Universal. Con los cromos en el Istmo crecieron extorsión y saqueo. Morena completa su mapa rumbo a comicios de 2027. Huracán Polo golpea Baja California Sur, desalojan comunidades. México con más muertes por causas evitables. Despiden a estudiante asesinado en Morelos. Elección en Brasil clave para el futuro de México. Nos vamos con la jornada. Ayotzinapa, nuevas líneas de investigación con funeraria y CEMEFO. Revela Morena 7 corcholatas, repite Clara Luz Flores en Nuevo León y gana Cruz Pérez en Chihuahua. España, protestas contra los desalojos, devuelven a su casa a Mari Carmen Abascal. Rufo llega a Baja California luego de 39 horas. En el Sol de México, Rufo regresa a su casa. La mayor alerta está entre las mujeres. Hay menos ninis en México, según la organización. Relevo en la dirección del Sol de México.

0: Vio ayer a Baja California Sur y hoy llegará a Sonora. Llega Starships a la órbita terrestre. Tras años después de su primer vuelo de prueba, Starship de SpaceX, propiedad de Elon Musk, alcanzó por primera vez la órbita terrestre. Guiarlo como a Yamal, es lo que dice esto. Rafael Márquez cuidará a Gilberto Mora en su proceso, como en su momento lo hizo Barcelona con Lamain, especialmente ante los rumores de que el mexicano está en la mira de gigantes europeos. Debemos protegerlo, dice el técnico nacional. Vamos a una pausa y regresamos para desmenuzar todos los titulares, las noticias nacionales e internacionales.
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Ya son las 7 de la mañana con 25 minutos. Regresamos a todas las mañanas y nos vamos directo a la información. El centro del huracán Polo tocó tierra casi a la medianoche de lunes en inmediaciones de la comunidad Las Barrancas, municipio de Comondú, Baja California Sur. Con categoría 2 en la escala Saffir-Simpson, informó el Servicio Meteorológico Nacional. El organismo indicó que el meteoro se desplazaba con dirección noreste a 20 kilómetros por hora, con vientos sostenidos de 175 kilómetros por hora y rachas de 205 kilómetros por hora. Pronosticó

0: Dijo que el fenómeno cruzaría el Golfo de California y se impactaría durante la mañana del martes en la costa centro-sur de Sonora. Previo que Polo generaría lluvias puntuales, torrenciales, precipitaciones de 120 a 250 litros de agua por metro cuadrado en Baja California Sur y Sonora, costa y sur, intensas de 75 a 150 litros en Sonora Centro y muy fuertes de 50 a 75 litros en Sinaloa Norte y Chihuahua Norte Oeste, así como fuertes de 25 a 50 litros por metro cuadrado en Baja California Centro y Sur. Además, pronosticó oleaje de 8 a 10 metros de altura en costas sudcalifornianas. Como parte de la estrategia de prevención y auxilio a la población, el Centro de Mando del Consejo Estatal de Protección Civil de Baja California Sur sesionó en una escuela de Ciudad Constitución en el municipio de Comondú, con la presencia de la Coordinadora Nacional de Protección Civil, Laura Velázquez, y el gobernador Víctor Manuel Castro. Ante el ingreso del fenómeno a la península, Velázquez pidió a las poblaciones de Comondú, Loreto y Mulugué, e incluso a los de Los Cabos y La Paz, que se protegieran en sus domicilios o refugios temporales y a los turistas en sus hoteles. Mencionó que para afrontar a Polo, el gobierno federal desplegó 2.946 máquinas especializadas, a más de 6.000 servidores públicos y 484 vehículos para reforzar los esfuerzos realizados por el gobierno del estado y los municipios, preparados desde hace tiempo para la temporada de huracanes. De acuerdo con la agencia AP, el fuerte oleaje propiciado por Polo rebasó las barreras marinas del pueblo pesquero Puerto San Carlos, ubicado en Comondú, que cuenta con unos 5.700 habitantes y estaba casi vacío la noche del lunes. Indicó que cientos de personas de la región desalojaron la comunidad, resguardándose en albergues instalados en las escuelas. La señora Margarita Bobadilla y su familia se guarecieron en una escuela de San Carlos con el argumento de que era más seguro que resistir la tormenta en su casa de madera. Lo material como quiera va y viene, la familia no. Desde anoche del domingo decidimos venirnos yo y mis hijos y aquí estamos esperando a ver cómo nos va, manifestó. En tanto, la Coordinación Estatal de Protección Civil de Sonora informó que ante la cercanía del meteoro elevó este lunes el nivel de alertamiento en la entidad y colocó a 14 municipios en alerta amarilla: Álamos, Bakum, Cajeme, Empalme, Etjojoa, Guaymas, Hermosillo, Guatabampo, Navojoa, Pitiquito, Quiriego, Rosario, Benito Juárez y San Ignacio Río Muerto. Por ello, el gobierno sonorense anunció que debido al huracán suspendería en dichas demarcaciones todas las actividades no esenciales, incluidas las tareas en las escuelas. De su lado, la Secretaría de la Defensa Nacional dio a conocer que el Ejército Mexicano, la Fuerza Aérea y la Guardia Nacional mantuvieron activo su operativo preventivo plan DN-3E en Baja California Sur con 1.689 elementos. Expuso que esos efectivos atenderán principalmente a pobladores de Comondú y que 500 uniformados se encuentran en Tijuana como refuerzo. Acotó que las labores incluyen reuniones de coordinación con autoridades federales, estatales y municipales. La defensa mencionó que las tropas recorrieron ríos, arroyos y caminos que podrían representar un riesgo para las comunidades si las lluvias se intensificaran y brindarán el apoyo necesario oportunamente. Mientras, el Instituto Mexicano del Seguro Social informó que desplegó acciones de reparación y mitigación en Baja California Sur y Sonora, donde la Cruz Roja Mexicana mantuvo activos sus protocolos de respuesta institucional con personal, unidades y recursos estratégicos listos para brindar apoyo humanitario. El nuevo reporte oficial sobre el caso de los 43 normalistas de Ayotzinapa presenta 4 nuevas líneas de investigación que, según las autoridades federales, apuntan a una relación entre servidores públicos, sobre todo estatales y municipales, con el grupo de crimen organizado Guerreros Unidos como responsables directos de la desaparición forzada de los 43 normalistas de Iguala, Guerrero, en el año 2014. El subsecretario de Derechos Humanos, Población y Migración de la Secretaría de Gobernación, Arturo Medina, y el fiscal para el caso, Mauricio Pasarán, informaron en conferencia que a raíz de un reanálisis a profundidad de las sábanas de la comunicación celular de 80,000 cruces telefónicos de llamadas realizadas la noche del ataque a los jóvenes y en meses posteriores, de diversos testimonios y de varios cateos, se abrieron 4 nuevas líneas de investigación que no se profundizaron en pasadas administraciones. Estas son el análisis de las comunicaciones, la revisión de equipos telefónicos de los normalistas, verificación documental de los expedientes y el ocultamiento de las videograbaciones de las cámaras de seguridad del Tribunal Superior de Justicia de Guerrero. A pregunta expresa sobre la entrega de 853 folios reclamados al ejército por las familias de las víctimas de hace varios años, que tendrían información para dar con el paradero de los jóvenes, víctimas de desaparición forzada la noche del 26 y 27 de septiembre del año 2014. Medina, quien también preside la Comisión Federal para la Verdad y Acceso a la Justicia del caso Ayotzinapa, afirmó que la Secretaría de la Defensa Nacional ya entregó toda la información requerida y no cuenta con más elementos. Estos son el análisis de las comunicaciones, la revisión de equipos y la verificación de los expedientes y el ocultamiento de videograbaciones. A pregunta expresa sobre la entrega del ejército por las familias de las víctimas desde hace varios años, que tendrían información para dar con el paradero de los jóvenes, víctimas de la desaparición forzada la noche del 26 y la madrugada del 27 de septiembre de 2014. Dijo que la institución castrense respondió por escrito tanto al expresidente Andrés Manuel López Obrador como la presidenta Claudia Sheinbaum Pardo, que tras una revisión exhaustiva y minuciosa en sus archivos no se encontró información adicional. Entonces se le preguntó al funcionario, ¿se cree en la palabra de la Sedena? A lo que reiteró que no hay más elementos para señalar la existencia de dichos folios. Interrogado sobre por qué no se había citado a declarar el ex titular de la defensa, Salvador Cienfuegos evitó contestar. Ciudad de México, Morena nombró esta noche a Cruz Pérez Cuellar como su coordinador para la defensa de la transformación en Chihuahua, con lo que se quedó en el camino de la senadora Andrea Chávez. Con esta designación, el partido Guinda concluyó los nombramientos para las 17 gubernaturas que se renovarán el próximo año. Los seguidores de los dos aspirantes se enfrascaron en una lucha de consignas. Coordinador, coordinador, se escuchaba a un lado, mientras del otro, Andrea, Andrea. Más tarde predominó el de unidad, unidad, unidad. La dirigente de Morena, Ariadna Montiel, dijo que es obligado mantener la unidad y sacar el PAN de la gubernatura para que ningún gobierno extranjero mancille al país. Insistió en que la gobernadora María Eugenia Campos es una traidora a la patria. Cruz Pérez Cuellar reconoció el trabajo de Andrea Chávez y se comprometió a trabajar por la unidad del movimiento. El alcalde de Ciudad Juárez añadió que el estado ha sido abandonado por la mandataria estatal para el nuevo coordinador. Su derrota será ejemplar. Nos vamos a una pausa y regresamos en Todas las Mañanas.
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0: Ya son las 7 de la mañana con 39 minutos. En esta mañana tenemos en cabina al doctor Mario González, que tiene información de interés para todos nosotros. Buenos días, doctor, bienvenido.
1: Muy buenos días, muy buenos días, muy contento de poder estar aquí con ustedes, que me permiten entrar a este espacio de su noticiero, que es muy escuchado. Y bueno, para poder llegar a todos, a toda su audiencia, y recordarles que ahí en su tienda Naturista Nazaret pueden encontrar una gran variedad de suplementos nutricionales que pueden ser muy beneficiosos y provechosos para su salud. Y bueno, si usted ha escuchado la palabra osteotasis, quiere decir que le están diciendo que tiene problemas de hígado graso, una acumulación excesiva de hígado graso. Y es que con el paso del tiempo, pues nuestro hígado se vuelve como una alcancía y va acumulando grasa, y eso hace que se convierta como un celular bloqueado. Y al tener nuestro hígado bloqueado, pues las funciones metabólicas de nuestro cuerpo empiezan a fallar, nuestra tiroides trabaja más lento, nuestra energía es más lenta, nuestra quema de calorías es más lenta. Es por eso que muchas personas dicen, me siento cansado, me siento inflamado, me siento hinchado, no estoy descansando bien, no puedo bajar de peso, no hago bien del baño, sí hago, pero siento como que no hago muy bien. Entonces todo se debe a esa acumulación de grasa, en el que muchas personas dicen, pero es que en mis análisis salí bien, o sea, salí bien en mis análisis, sí, saliste bien en tus análisis, pero tu hígado te está tratando de decir que está sucio, de cierta manera. Entonces, ¿qué hay que hacer? Pues hay que empezar a tomar algo para limpiar nuestro hígado, y también, muy importante, hacer cambios alimenticios, decir, bueno, a ver, traigo una acumulación de grasa, voy a dejar las grasas un mes, voy a dejar el azúcar un mes, voy a dejar el pan, la harina un mes. Un mes, eso un mes equivale a que le des a tu hígado el mantenimiento que siempre ha esperado. De hecho, si en un mes suspendemos las grasas, que por ejemplo que frijoles refritos, que el pollo frito, que los tacos doraditos, empezamos a dejar las grasas por un mes y dejamos el azúcar, dejamos las harinas, vamos a sorprendernos que vamos a decir, wow, bajé 4 o 5 kilos y no me puse a dieta, nada más dejé el azúcar, dejé las grasas y dejé lo que es las harinas. Entonces, el colesterol, que de ahí se deriva que ya también un problema de hígado graso se convierte en colesterol o triglicéridos, pues nos afecta todavía mucho más. ¿Por qué? Porque nuestra sangre se vuelve espesa. Yo siempre les digo a mis pacientes, ¿quieren entender cómo es su problema? Ah, de cuenta que es un carro que no se le ha cambiado el aceite. Entonces, ¿cómo se siente un carro con el aceite sucio? No, pues se siente pesado, no quiere arrancar, empieza a fallar el motor. Pues así anda usted. Ay, con razón me duele el cuello, con razón no puedo dormir, con razón me siento cansado, con razón me duele la cabeza, me siento mareado, me siento hinchado. Entonces, aquí lo más importante que tenemos que hacer es tomar diariamente un tónico, que solamente tenemos de venta ahí en su tienda Naturista Nazaret, que es un tónico canadiense que se llama tónico Ojiway. Es un tónico canadiense con 13 hierbas. Lo único que usted tiene que hacer es agarrar un vaso de agua tibia, ponerle una cucharada sopera del tónico canadiense y tomarlo despacio como un tecito en ayunas. El frasco le dura 2 meses. 2 meses tiene que hacer esto en ayunas repetitivamente, en cuanto se levante, su tecito en ayunas, su tecito en ayunas. Y si usted hace esto durante 2 meses, se va a sorprender que limpia su hígado, limpia los conductos biliares, desinflama su abdomen, baja de peso, se siente con mayor energía, no se siente tan cansado, duerme mucho mejor, y de esta manera ya le da mantenimiento a su hígado y de esta manera se va a sentir mucho mejor, con energía. Ahora, la pregunta es, oiga, soy diabético y uso metformina, le va a servir muy bien tomarse el tónico del indio. Oiga, yo soy hipertenso, le va a servir muy bien tomarse el tónico del indio. Hay que recordar que el hígado es el órgano más importante. ¿Usted sabía que nuestro hígado diariamente tiene que hacer 550 funciones? Imagínese lo importante que es el hígado, que todos los días tiene que hacer 550 funciones. El hígado tiene que ver con las hormonas, el hígado tiene que ver con la tiroides, el hígado tiene que ver con el sistema nervioso, el hígado tiene que ver con el corazón, el hígado tiene que ver con los riñones, el hígado tiene que ver con la vesícula, el hígado tiene que ver con el páncreas, el hígado tiene que ver con la digestión. Entonces, imagínese lo importante que es el hígado. Entonces el hígado lo tiene que mantener bien, trabajando bien, para que otros órganos también puedan hacer su trabajo. Porque si su hígado está funcionando mal, todos los órganos van a funcionar mal. Así que ya lo sabe, si usted toma metformina, si usted se pone insulina, si usted toma pastillas para la presión, no tiene ningún efecto secundario el que usted tome el tónico canadiense o Huey. Si quiere más instrucciones, quiere una dieta de qué es lo que debe de comer, qué es lo que no debe de comer, visítenos. 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Porque va a ir a otras tiendas y le van a decir, este es el tónico, pero no, tiene que decir tónico o Huey canadiense, tónico. ¿Por qué? Porque van a otras tiendas y dicen, oiga, el doctor dijo un tónico, ah, sí es este, y se lo venden. Luego llegan conmigo y me dicen, ¿este es el que anunció? No, ese no anuncié yo. 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Mi nombre es Mario González, que tenga un excelente martes, cuide mucho su salud, cuide mucho su hígado, démosle mantenimiento. Dice el doctor Bernard Jensen que cuando cumplimos 60 años ya pasaron 70 toneladas de basura por nuestro hígado. Imagínense nada más. Así que tenga un excelente día, cuide su hígado, desintoxíquelo y nos escuchamos hasta la próxima.
0: Gracias, gracias por su visita en esta mañana en la cabina. Vamos a una cápsula y regresamos.
2: Muy buenos días, estamos en una mañana más aquí en Comiendo Saludable. Hoy hablaremos qué debemos comer y beber cuando tenemos gripa. El agua es lo mejor que puedes consumir para ayudar a superar la gripa. Durante la infección, la tasa metabólica basal del cuerpo aumenta, lo que puede llevar a una mayor pérdida de fluidos, y es necesario aumentar la hidratación con agua para mitigar estas pérdidas. Hay que evitar las bebidas como los refrescos, las bebidas deportivas y los zumos con alto contenido en azúcares. Las grandes cantidades de azúcar pueden causar diarrea, lo que solo te hidrata más. Un poco de azúcar está bien cuando se sienta mal, pero un alto contenido de azúcares en bebidas como la soda o el zumo pueden causar diarrea, así como las recomendaciones en personas que estén experimentando síntomas de diarrea o malestares estomacales por la gripa. En cuanto a las bebidas alternativas bajas de azúcar como el café o el té, opta por las que no tienen cafeína. La cafeína puede causar dolores de cabeza y temblores, lo que puede hacer que te sientas peor, especialmente si las combinas con medicamentos de venta libre para los resfriados y la gripa. El alcohol es hidratante y debe evitarse. La gripa viene con un montón de síntomas desagradables, incluyendo dolores musculares, secreción nasal, vómito y diarrea. Estos síntomas no solo te deshidratan, sino que te agotan de importantes nutrientes y calorías, que son la clave para alimentar tu cuerpo con la energía necesaria para combatir la infección. Por eso, además de agua, deberías comer alimentos para reponer lo que has perdido. Los alimentos que te ayudarán a sentirte mejor es el caldo, sopa de pollo, yogur, las frutas con alto contenido de vitamina C, vegetales de hoja verde, brócoli, avena, pimienta y rábano picante. El caldo y la sopa de pollo contienen cantidades significativas de sodio, que es un tipo de electrolitos que puede ayudar a tu cuerpo a mantenerse hidratado, haciendo que retengas mucha más agua. Sin embargo, ten cuidado. Si tienes una condición médica que requiere una dieta baja en sodio, es recomendable que sigan las instrucciones recomendadas. Las verduras de hoja, como el brócoli y las frutas, como las naranjas, fresas, piñas, kiwis y mangos, son una fuente rica de vitamina C, que los estudios han demostrado que puede reducir la duración de enfermedades. Esta también es particularmente eficaz para ayudar a combatir el resfriado común. Cuando estás enfermo con fiebre, el cuerpo utiliza más energía, por lo que es importante mantenerse bien hidratado y reponer los electrolitos. Mantener una hidratación adecuada es tu prioridad número uno. En esta mañana te dimos a conocer lo que debemos comer y beber cuando tenemos gripa. Mi nombre es Cristina Corral, nos escuchamos a la próxima.
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0: Ya son las 7 de la mañana con 48 minutos, nos vamos con el mundo de los deportes. Randy Arozarena se despide entre grandes ovaciones de Seattle y apunta a la agencia libre. El jardinero México-cubano dijo adiós al T-Mobile Park entre aplausos antes de ingresar al mercado. La ovación retumbó en el T-Mobile Park con un presagio inevitable. Randy Arozarena se despidió del terreno saludando a la afición de Seattle en el cierre de la temporada regular, en lo que apunta a ser su último turno con el uniforme de los marineros. El gesto del jardinero México-cubano no solo fue de gratitud, sino el preámbulo de una etapa crucial en su carrera deportiva. El estelar patrullero concluye formalmente su vínculo laboral tras pactar un salario de 15.65 millones de dólares para este 2026, evitando el arbitraje. Al finalizar la actual Serie Mundial, Arozarena alcanzará por primera vez la agencia libre sin restricciones, un estatus contractual codiciado que lo coloca en la vitrina principal del béisbol de las Grandes Ligas para el próximo receso invernal. A sus 31 años, el futuro del patrullero quedará en manos del reconocido agente Scott Boras. Con un perfil ofensivo sólido, potencia con el madero y capacidad comprobada para responder en momentos de alta presión, la aspiración del pelotero se encamina hacia un contrato multianual de gran envergadura, lo que elevará considerablemente su valor en el mercado abierto de la liga. Para Seattle, la continuidad de Arozarena representa un dilema financiero. Aunque la gerencia podría extenderle una oferta cualificada para asegurar su compensación en el draft si decide marchar. Retenerlo requerirá una inversión económica considerable, compitiendo directamente en el mercado abierto de las mayores. Consolidado como uno de los agentes libres más codiciados del mercado, Arozarena abre un abanico de destinos potenciales. Entre las opciones emergen los Diamondbacks de Arizona, necesitados de producción en las praderas, además de organización de calibre contendiente como los Dodgers de Los Ángeles, los Yankees de Nueva York o Phillies de Filadelfia, atentas a un bateador diestro probado en octubre. Selección mexicana, ¿a qué hora y por dónde ver el partido ante Perú? Amistoso internacional, el equipo de Rafa Márquez buscará afinar su funcionamiento táctico tras igualar 1-1 ante Colombia. La selección mexicana y la selección peruana se citan este martes 29 de septiembre en el Sport Illustrated Stadium de Harrison, Nueva Jersey, en un duelo amistoso correspondiente a la fecha FIFA. Este compromiso internacional representa una prueba decisiva para ambas escuadras en su proceso de consolidación táctica tras los intensos choques disputados el pasado fin de semana en suelo estadounidense. El combinado azteca, bajo la dirección técnica de Rafa Márquez, llega a esta cita tras rescatar un empate 1-1 frente a Colombia el pasado sábado 26 de septiembre. La figura del encuentro fue el juvenil Gilberto Mora, quien lució el dorsal número 10 y anotó un golazo al minuto 62 tras eludir la marca de John Lukimi para batir al arquero Álvaro Montero. La anotación de Mora no solo significó el primer de tanto en la era de Márquez, sino se convirtió al futbolista de 17 años en el goleador más joven de la historia del representativo nacional. El mediocampista de Tijuana encabezará nuevamente el ataque tricolor junto al retorno de Irving Chucky Lozano por las bandas y en la distribución de Luis Chávez en la medular para buscar mayor contundencia ante la bicolor. Por su parte, el seleccionado peruano, comandado por Mano Meneses, afronta este cotejo con la urgencia de reajustar sus líneas tras sufrir una derrota por 4-1 ante Estados Unidos el sábado anterior en el estadio de Orlando. Pese al estreno del juvenil Piero Magallanes y el tanto de cabeza anotado de Gianluca Lapadula a pase de Josimar Yotún, las desatenciones defensivas en el complemento sentenciaron la caída inca. La pista de Garavitos Bike Park albergó la segunda fecha de Campeonato Estatal de Ciclismo de Montaña 2026 en la modalidad de Cross Country Olímpico. La jornada otorgó puntos clave para la tabla general dentro de un serial programado a 3 paradas, además de formar parte del proceso clasificatorio rumbo a la Olimpiada Nacional 2027. En las divisiones juveniles, la actividad arrancó con recorridos de alta exigencia técnica dentro de precadetes, pactada a 3 vueltas. Ian Solís cruzó la meta en el primer lugar, seguido por Fernando Luna y Brian Delgado. En cadetes, tras 4 giros al circuito, Marco Said Orozco obtuvo la victoria, escoltado por Axel Vázquez Lozano y Alan González Ortiz. La exigencia aumentó en la prueba junior, donde los competidores recorrieron 5 vueltas al trazado. Sebastián Martínez impuso su ritmo para adueñarse de la primera posición. El podio lo completaron Pablo Berumen en el segundo escalón y Mauricio Vargas en el tercer puesto, asegurando valiosas unidades por la sumatoria acumulada del campeonato. Por su parte, el bloque integrado por Sub-22 y Élite sostuvo uno de los enfrentamientos más disputados del día sobre el terreno montañoso. Arturo Luna se colocó en el primer sitio de la clasificación, mientras que Jorge Peinado terminó en el segundo puesto y Carlos Miguel González cerró en la tercera ubicación. Duranguense Siul Ortega suma su segundo oro para natación en la Paralimpiada CONADE 2026. El deportista registró un tiempo de 8 minutos 25 segundos en los 150 metros combinado individualmente durante las pruebas efectuadas en Zapopan. El nadador Siul Alberto Ortega Romero obtuvo su segunda medalla de oro dentro de la Paralimpiada Nacional CONADE 2026 durante las jornadas de la paranatación desarrolladas en el Centro Acuático Metropolitano de Zapopan, Jalisco. El deportista duranguense conquistó la posición de honor en la prueba de 150 metros combinado individual, correspondiente a la categoría de 13 a 15 años en la división Multiclass M3. Ortega cronometró un tiempo oficial de 8:25.01 minutos para asegurar la primera posición. La competencia estuvo marcada por la descalificación del resto de los participantes en la prueba, quienes cometieron infracciones reglamentarias en la ejecución de los giros y estilos técnicos exigidos en la modalidad combinada, dejando al competidor de Durango como el único en completar el trayecto bajo la normativa vigente. Con esta victoria, el paratleta llegó a un saldo personal de 4 preseas en lo que representa en su primera participación en el certamen nacional. Su cosecha individual incluye hasta el momento 2 metales dorados, 1 plata y 1 bronce, con la posibilidad de sumar más reconocimientos durante la jornada final de pruebas que se disputará en la fosa jalicense. Hasta aquí los deportes, nos vamos a una pausa y regresamos. Recuerde que ahorita a las 8:00 mandaremos las mañanitas para todos los cumpleañeros, así que aún alcanza a mandar su mensaje 618-233-2010 y 618-171-7374.
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1: Ya son las 8 de la mañana con un minuto y nos vamos directamente con las mañanitas para todos los cumpleañeros y todos los que están celebrando algo el día de hoy. Para el señor Miguel, Víctor Miguel Orozco Viveros, que es día de su onomástico. Para Miguel Sergio Eduardo Moya Orozco, también está celebrando su onomástico. Señor Miguel Ramos Lugo, su onomástico, también es el onomástico de Adriana Gabriela Orozco Fernández. Celebrando su cumpleaños, el ingeniero Miguel Ángel Burciaga Nava, muchísimas felicidades. También para la señora Graciela Guadalupe Castañeda, que está de cumpleaños. Para el señor David García Saldívar, el señor Miguel Ángel Hernández Bermúdez, que también está en su onomástico. También al señor Miguel Ángel Reyes Lugo, su onomástico. El señor Miguel Montiel Celaya, también es su onomástico. Miguel Pérez Rodríguez, Luis Miguel Navarro Solís y el ingeniero Miguel Pérez Ibarra también están celebrando su onomástico. Hasta Ignacio López Rayón se va la felicitación para Miguel Félix Torres, que es día de su onomástico, y está de cumpleaños Alex Conde Amaya. Iván Conde Amaya, muchísimas felicidades para Carlos Alberto Amaya Torres, para el señor José Miguel Orozco Alvarado, muchísimas felicidades para el señor Don Gabriel Domínguez y el señor Miguel Ángel Estrada Huereca, nos escucha en Vicente Guerrero Durango, muchísimas felicidades. También para Miguel Ángel Alvarado, que está celebrando su onomástico, la señora Angélica Alcázar Luna, el señor Miguel Valles Villarreal también está celebrando su onomástico, el señor Miguel Pérez Rodríguez, el señor Miguel Ángel Gutiérrez Tapia, el joven Miguel Sánchez Salgado. Hasta Málaga, Durango, se va la felicitación para Luis Ángel Guerrero Moreno, muchísimas felicidades. Para Sandra Gabriela Elizalde Morales, que es día de su onomástico, al doctor José Miguel Montes Herrera, muchísimas felicidades. Para José Miguel Montes Aldaba, la señora Micaela Hernández, que también está celebrando su onomástico. Hasta la Lucio Cabaña se va la felicitación para el señor Miguel Ángel Mayorga Ríos, que está celebrando su cumpleaños. Para Miguel Hernández Galindo, el licenciado Gabriel Lugo Arellano, el ingeniero Rafael Ángel Ruiz Marín, que están celebrando su onomástico. Para el señor Rafael Ruiz Irigoyen, que también está celebrando su onomástico. Para Israel Arellano Zambrano, que está celebrando su cumpleaños. El señor Miguel Luna, Miguel Ángel Villalobos Pacheco, que es cumpleaños y su onomástico, muchísimas felicidades. Para Alma Yadira Vera Villalobos, que está celebrando su cumpleaños, muchísimas felicidades. Para Miguel Ángel Villalobos Bolívar, que también está celebrando su cumpleaños. Miguel Ángel Ochoa Gutiérrez, muchísimas felicidades. Para Ever Miguel Ochoa Orozco, el señor Miguel Landeros. Para María del Refugio Valverde Lara, que también está celebrando su cumpleaños. Rubí Esmeralda Débora Ochoa, muchísimas felicidades. Para Anita Villanueva, para María del Consuelo Álvarez Soto, al doctor Rafael Vázquez Gómez, a Rafael Márquez Parra, que también está celebrando su cumpleaños. Para Miguel Sergio Eduardo Moya Orozco y para Pedro Miguel Escobedo Escobedo, muchísimas felicidades. Y nos vamos con las felicitaciones a través de WhatsApp. Buenos días, me hace el favor de felicitar con las mañanitas al señor Miguel Ángel Gurrola Soto, que hoy está cumpliendo años. Gracias y buen día, bendiciones. También acá de este lado, buenos días. Felicitar a Luis Miguel Navarro Solís, que hoy está cumpliendo años. Él se encuentra en Arkansas, Estados Unidos, de parte de su familia, de Sebastián Lerdo de Tejada. Buenos días, dedico a la maestra Micaela Vargas de parte de sus alumnas, que Dios la bendiga, la queremos mucho y que pase un feliz día. Muchas gracias, la saludamos de la colonia Guadalupe del Santuario. Buenos días, puede mandarle felicitaciones a mi hija Madeline Tamara, que cumple 6 años de parte de su mamá, que la ama mucho. Buenos días, me felicita a Brandon Giovanni Lavalle Aros, que está cumpliendo años de parte de su mamá y su hermana, que la queremos mucho. Para felicitar a mi mamá Rocío Hernández, que agradezco cada día de su vida y que la amo con todo mi corazón, de parte de su hija América. Por favor, para felicitar a mi hermano José Miguel López Valdés, hoy por ser día de su santo, que se la pase muy bien en compañía de su hermosa familia. Mil bendiciones, que lo quiero mucho, de parte de su hermana Saraí Guadalupe López Valdés. También para celebrar y felicitar a mi primo Jesús Miguel López Carrillo, también por ser día de su santo. Pase bien, de parte de su prima Saraí Guadalupe López Valdés. Gracias, que tenga excelente día, bendecido. Una felicitación para Miguel alias El Mayers por su onomástico. Buenos días, la felicitación para el padre Miguel Ángel Herrera Galindo, de parte mía, le escucha en el mezquital. Tenemos un audio, también lo ponemos, de felicitación.
2: Hola, buenos días. ¿No le puede mandar saludos al niño Anuar Zahir Torres, que cumple años hoy, de parte de su tío Daniel?
1: Ahí está la felicitación a través de WhatsApp. También dice: buenos días, para felicitar a Miguel Orona y su hijo Miguelito por su cumple. Ellos son de Gabino Santillán, por favor, de parte de su prima Marina. Para ellos y para todos los que están cumpliendo años, están celebrando su onomástico, muchísimas felicidades y les dedicamos las mañanitas.

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1: Ya son las 8 de la mañana con 13 minutos. Gracias por seguir con nosotros en todas las mañanas. Nos vamos con las noticias de carácter local. Sin empleo, 37,000 en Durango durante agosto, revela el INEGI. La tasa de la entidad superó el promedio nacional, que se ubicó en 3.0% para el octavo mes del año. Durango registró en agosto una tasa de desocupación de 4.1% por encima del 3.9% reportada en julio, lo que representa de manera aproximada a 37,105 personas de la población económicamente activa que se encontraban sin trabajo durante ese mes del año, según lo reportó el Instituto Nacional de Estadística y Geografía, el INEGI. De acuerdo con los indicadores de ocupación y de empleo de la Encuesta Nacional de Ocupación y Empleo, la PEA en Durango está integrada por alrededor de 905,000 personas al aplicar la tasa de desocupación de 4.1%. El resultado es de aproximadamente 37,105 personas desocupadas y diarios de viaje. La tasa estatal también se ubicó por encima del promedio nacional. A nivel país, la desocupación pasó de 2.9% en julio a 3.0% en agosto, un incremento de una décima de punto porcentual. En Durango, el aumento fue de 2 décimas de punto porcentual en el mismo periodo, al pasar de 3.9% a 4.1%. Esto significa que por cada 100 personas que forman parte de la PEA en la entidad, poco más de 4 se encontraban buscando trabajo y no habían logrado incorporarse a una actividad laboral durante el mes de agosto. El indicador de desocupación considera a las personas que no trabajaron durante el periodo de referencia, pero que buscaron activamente incorporarse a alguna actividad económica. Atribuyen a error humano la muerte de bebés en IMSS en Durango. Tras la muerte de recién nacidos registrada hace 2 semanas en el Instituto Mexicano del Seguro Social, el IMSS, la investigación formal ya registra un avance del 50% y se centra preliminarmente en la figura de homicidio culposo con responsabilidad profesional médica. Fermín Flores Ávila, abogado de las familias, aseveró que el caso obedece a una falla en la atención y no únicamente en factores microbiológicos. Si hay error humano, porque si no hubiera error humano, se hubieran hecho las cosas bien y no estaríamos hablando del fallecimiento de unos bebecitos. Por otra parte, ya se interpuso la 5ª denuncia en contra del IMSS. Se trata de los padres de la pequeña Dalari, una de las 5 bebés que fallecieron dentro del hospital de zona de esta institución. Anteriormente ya se habían presentado las 4 denuncias por parte de las otras familias. Ya se interpuso la quinta denuncia en contra del Instituto Mexicano del Seguro Social. Se trata de los padres de la pequeña Dalari, como le mencionábamos, una de las 5 bebés que fallecieron dentro del hospital de zona de esta institución. Anteriormente ya se habían presentado las otras denuncias y esto pues ahora sí que confirma la 5ª denuncia de este caso. Reflexionan sobre el derecho de la información y los retos tras la desaparición de los órganos garantes. Se analizaron los desafíos contemporáneos e implicaciones directas que plantea la desaparición de los órganos autónomos. En el marco de la conmemoración del Día Internacional del Acceso Universal a la Información, la Facultad de Derecho y Ciencias Políticas de la Universidad Juárez del Estado de Durango, la UJED, llevó a cabo la mesa de análisis El ejercicio del derecho a la información y el impacto ante la desaparición de los órganos garantes. Durante el desarrollo de la actividad se hizo énfasis en el compromiso institucional y académico asumido en torno a la defensa del derecho de acceso a la información pública, destacando que su ejercicio pleno resulta indispensable como un pilar fundamental para la vida democrática, la transparencia y la rendición de cuentas. Asimismo, se analizaron los desafíos contemporáneos e implicaciones directas que plantea la desaparición de los órganos autónomos. La mesa de análisis contó con las intervenciones de Karen Flores Maciel, magistrada del Tribunal de Disciplina Judicial y catedrática de la FADER y CIPOL, así como Claudia Janet Barrientos, periodista de El Siglo de Durango y docente de la misma unidad académica. El espacio de diálogo y reflexión fue moderado por Lourdes López Salas, presidenta de la Academia de Acceso a la Información e impulsora del Derecho de Acceso a la Información. Congreso de Durango está en desacato en torno al mandato judicial sobre el aborto. Reiteró que criminalizar el aborto atenta contra los derechos humanos a la salud, la igualdad, la no discriminación. En el marco del Día de Acción Global por el Acceso de Aborto Legal y Seguro, la presidenta de la organización Sí Hay Mujeres en Durango, Julieta Hernández Camargo, denunció en rueda de prensa que el Congreso del Estado se encuentra en desacato frente a una sentencia que lo obliga a despenalizar el aborto voluntario en la entidad. Recordó que el 18 de julio del año 2025, el segundo tribunal colegiado de circuito en Durango resolvió declarando inconstitucionales los artículos 148, 149 y 150 del Código Penal del Estado, que penalizan la interrupción del embarazo. Dicha sentencia ordenaba a los legisladores reformar el marco normativo local para garantizar el derecho a decidir de las mujeres y personas con capacidad de gestar. Sin embargo, la activista señaló que la actual legislatura ha dilatado el cumplimiento del mandato judicial mediante recursos legales. Primero promovió un incidente de aclaración, argumentando falta de precisión en los efectos de la sentencia, y posteriormente interpuso un recurso de queja, el cual fue resuelto en abril del año 2026, confirmando de manera definitiva la obligación del Congreso de derogar los artículos señalados. La Suprema Corte de Justicia de la Nación y los tribunales colegiados determinaron que la resolución no admite recurso alguno susceptible de modificarla o revocarla. Ante ello, cuestionó la postura del Congreso, señalando que ha desperdiciado más de un año litigando contra los efectos de la sentencia en lugar de aprobar una reforma penal garantista. Y reiteró que criminalizar el aborto atenta contra los derechos humanos a la salud, la igualdad, la no discriminación y elegir libremente sobre su vida reproductiva. Revisan cumplimiento de permisos en comerciantes de la Plaza de Armas en Durango. Levantaron algunas actas por tener productos diferentes al giro que solicitaron. El pasado 27 de septiembre se realizó en Durango un operativo en la Plaza de Armas para revisar que los 43 comerciantes que tienen permiso de venta en la vía pública cumplieran con lo establecido en el reglamento y con el giro autorizado. El director de Inspección Municipal, Ubaldo Salazar Chávez, comentó que participaron diferentes dependencias para revisar lo que corresponde a cada área. Como resultado, se aplicaron algunas actas de apercibimiento por no cumplir con el giro y las dimensiones que les había

0: supervisó los temas relacionados con el manejo de tanques de gas. Otras revisiones estuvieron enfocados en los certificados médicos y las medidas de sanidad. En el operativo también estuvieron presentes personal del Juzgado Cívico, Salud Pública Municipal y Seguridad Pública. Necesario abrir más espacios en Durango para mujeres con discapacidad. Llaman al Cabildo de Durango a avanzar en la inclusión y dar voz directa a quienes lo necesitan. El pasado 12 de septiembre se conmemoró el Día Nacional de las Mujeres con Discapacidad y en ese marco se realizó un llamado al Cabildo de Durango para que abran más espacios para la inclusión, principalmente para las mujeres. La regidora Mariana Verduga Palencia indicó que existen mujeres que diariamente enfrentan barreras para estudiar, trabajar, desplazarse por la ciudad, acceder a servicios de salud y a la justicia, además de que no participan en las decisiones que afectan directamente sus vidas. Señaló que una política pública verdaderamente incluyente debe construirse escuchando directamente a quienes viven con esa discapacidad. Dijo que el ayuntamiento tiene la responsabilidad de escuchar directamente sus experiencias e incorporarlas en la construcción de políticas públicas municipales. Cuando se habla de mujeres con discapacidad, la regidora comentó que lo primero que se piensa son las limitaciones y obstáculos, pero se les olvida la parte en la que pueden aportar a la sociedad con su talento, experiencia y capacidad. Compartió la historia de Carla, una mujer duranguense que desde pequeña vivió con discapacidad visual y que a los 23 años perdió completamente la vista. Sin embargo, continuó en su preparación profesional hasta convertirse en trabajadora social y defensora de los derechos de las personas con discapacidad. Sostuvo que historias como la de Carla no deben abordarse únicamente desde la superación personal, sino llevar a las instituciones a preguntarse por qué las personas con discapacidad continúan encontrando obstáculos y qué podría eliminarse desde una política pública. Reiteró que la inclusión no consiste únicamente en garantizar accesos físicos, sino también en generar condiciones para que las mujeres con discapacidad puedan participar, ser escuchadas y formar parte de los espacios donde se toman las decisiones. Aunque se afirma que los padres de familia de los bebés fallecidos en el IMSS dijeron que se quedaron más tranquilos tras la reunión del pasado viernes, donde el director general del Instituto Mexicano del Seguro Social, Zoé Robledo, les ofreció una disculpa y les pidió perdón a los ojos. Muchos lo consideran insuficiente. Incluso hubo abogados que comentaron con este agente que el defensor de las familias, Fermín Alonso Flores Ayala, pareciera estar trabajando para la institución federal y no para las víctimas, luego de manifestar que nos dieron la disculpa que necesitábamos. Además de sus declaraciones en las que parece aceptar todo lo que le dicen de nivel central, pero eso ya es especular y solo los involucrados sabrán la realidad. Lo que sí es un hecho es que en el IMSS ya no le quedan muchas opciones ante la ola de críticas y señalamientos a nivel nacional por su mal desempeño, mal funcionamiento y desabasto de medicinas, más que reconocer sus equivocaciones y salir a ofrecer disculpas, como sucedió en este caso en Durango y otro más el fin de semana en Baja California. Y es que en el IMSS de Mexicali les entregaron dos bebés recién nacidas a familias diferentes y terminaron por ofrecer disculpas por el grave error, por segunda ocasión en una misma semana. A este paso, el IMSS expedirá más disculpas que medicinas, mientras que el gobierno federal sigue presumiendo un sistema de salud como el de Dinamarca. Esas son las notas de carácter local. Vamos a ir a una pausa y regresamos.
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1: Ocho de la mañana ya con 30 minutos. Nos vamos con el obituario. Es lo que nos reporta Misión Funeral Raúl Flores el día de hoy, 29 de septiembre. Falleció Arnulfo Vega Amado, de 36 años de edad. Se traslada a la Ciudad de México. Sus honras y sala de velación están pendientes. Falleció Katia Alejandra Rodríguez Cervantes, de 25 años. Se traslada a Parral, Chihuahua. Sus honras están pendientes. Falleció Eulalio Serrano Cabriales, de 36 años. Se vela en Capilla de Guanaceví, Durango. Sus honras están pendientes. Falleció José Carlos Amarripa Salazar, de 84 años. Se vela en la Capilla Diamante, sucursal Dolores del Río. Sus honras son el día de hoy a las 9:30 de la mañana en la Capilla de Nuestra Señora del Rosario, en el Huizache 2, y el panteón aún está pendiente. Falleció Gerardo Carrera Tinoco, de 69 años de edad. Se vela en Capilla Oro, sucursal Dolores del Río, de Velatorio Raúl Flores. Nos vamos con lo que nos reporta Velatorios Garrido. Falleció Eliseo Chávez García, de 71 años de edad. Se vela en domicilio conocido en Ciénega Grande, municipio de San Juan del Río, Durango. Sus honras están pendientes. Falleció Rafael Pérez Ibarra, de 76 años de edad. Se vela en domicilio conocido en Garame de Abajo, en municipio de Santiago Papasquiaro. Sus honras están pendientes. Falleció Diana Lucía Rivera Puga, de 22 años de edad. Se vela en Capilla 3 de Velatorios Garrido Matriz, 5 de febrero. Y nos vamos con Funerales Hernández. Reporta el fallecimiento de Francisco García Hernández. Se vela en Sala Espíritu Santo. Sus honras serán en el antiguo Santuario de Guadalupe el día de hoy a las 12 horas y se despide en el Panteón Valle de los Sabinos. Falleció Jesús Enrique de la Torre Zamora. Se vela en Sala La Piedad. Tendrá un discurso bíblico en la misma sala de velación el día de hoy a las 12 horas y se despide en el Panteón Residencial Las Flores. Es lo que nos reportan en esta mañana en el obituario. Vamos a pausa y regresamos.
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1: Mónica León niega que haya enviado una indirecta a Joy en medio de la polémica separación de Jess and Joy. La separación de este dueto ha generado especulaciones sobre una ruptura entre hermanos y el mensaje de Mónica León avivó los rumores y la verdad siempre será la luz y siempre, siempre triunfa. Fans de Jess and Joy aseguran que el mensaje de la esposa de Jess había sido una indirecta para Joy y que eso confirmaba que había más situaciones que los llevó a separarse. Mónica León aclaró que la verdad de la que hablaba se refiere a que Jessie ya había anunciado que no asistiría a la conferencia de prensa donde se anunció el concierto navideño del dúo. La esposa de Jess expresó que siempre lo apoyará y está orgullosa de él por seguir sus sueños. La gira de Jess and Joy continúa y tuvieron varias fechas en Canadá, por lo que el músico agradeció a sus fans por su apoyo y compartió un video abrazando a su hermana. En el video se ve a Jessie abrazando a Joy mientras se despedían del público y con el mensaje «Gracias Canadá, qué hermosa vuelta con ustedes». Jess and Joy seguirán su gira por Bolivia, pero el concierto programado para diciembre en el Auditorio Nacional ya no contará con la presencia de Jessie Huerta. Tras anunciar su separación, Jessie reveló su proyecto en solitario llamado Jess and the Supernovas y esto generó críticas por anunciarlo en medio de la polémica. Patty Chapoy aseguró que el cantante Alex Syntek está equivocado tras acusarla de destruir a su familia y aseguró que sus problemas son consecuencia de sus propias acciones y escándalos previos. En Ventaneando se recordó los incidentes pasados de Alex Syntek, como las denuncias de un joven británico, para demostrar que el cantante suele evadir su responsabilidad personal. Alex Syntek señaló al programa Ventaneando de fracturar su entorno familiar, asegurando incluso que no volvería a México ante la falta de veracidad en los medios. Patty Chapoy respondió públicamente a las acusaciones de Alex, rechazando que ella o el programa Ventaneando hayan destruido la familia del cantante. En Ventaneando, Patty Chapoy afirmó que Syntek se está equivocando tremendamente, sostuvo que ni ella ni el equipo de Ventaneando han actuado en su contra y que es el propio músico quien ha desencadenado las situaciones negativas en su vida y entorno familiar. Patty Chapoy también indicó que es habitual buscar culpables externos cuando no se quieren afrontar los problemas personales. Agregó que si existe una mala relación con sus allegados, seguramente él hizo algo para perder a su familia. Ante el anuncio de Syntek de no volver al país, mientras la prensa difunda lo que él considera información falsa, Patty Chapoy destacó que si no quiere, seguramente no va a regresar. Y es que Patty Chapoy no fue la única que se refirió a las acusaciones de Alex Syntek, y es que otros conductores de Ventaneando no dudaron en defender a su jefa. Por ejemplo, Ricardo Manjarres le recordó al cantante que las principales controversias que dañaron su imagen no iniciaron en la televisión, sino en las redes sociales debido a sus propios actos. De acuerdo con reportes, la herencia de Dolly Parton había comenzado a dividirla a la familia y herederos. She's Alive, organización creada para gestionar el patrimonio de Dolly, presentó una denuncia contra Brian Seaver, sobrino de la cantante, y su empresa de seguridad privada, Squadron Protection. De acuerdo con documentos judiciales presentados en Nashville el martes 22 de septiembre, Brian amenazó con realizar actos de violencia y buscar destruir el legado empresarial de Dolly Parton. Después de que She's Alive presentara ante el tribunal las acusaciones contra Brian, un juez de Tennessee brindó una orden de restricción temporal contra el familiar de Dolly Parton. En la orden judicial que representa el primer indicio de disputa por la herencia de Dolly Parton, se indica que se tuvo en cuenta las reiteradas amenazas de Brian mediante mensajes que han sido calificadas como preocupantes. Recientemente, She's Alive rescindió el contrato de Seaver y su empresa de seguridad privada, y además el argumento fue una conducta intimidatoria que hacía insostenible su permanencia en el puesto. Según los documentos de la disputa legal, el sobrino, quien fue elegido por la propia cantante para anunciar su fallecimiento, mandó mensajes y correos señalando que destruiría la marca She's Alive. Incluso las comunicaciones muestran a Brian Seaver disfrutando de su recién adquirida fama y autodenominándose traficante internacional de armas. El propio sobrino de Dolly Parton afirmó que trabajó con contratistas militares extranjeros durante la guerra de Irak. Los presuntos mensajes amenazantes de Brian habrían provocado la renuncia del abogado de fideicomisos y sucesiones de Dolly Parton. En los espectáculos, Liz Vázquez.
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2: Ya son las 8 de la mañana con 40 minutos. Nos vamos con la policíaca de esta mañana. La noche de este lunes fueron encontradas sin vida dos jovencitas dentro de un motel ubicado en la salida de la carretera Mazatlán. El hecho fue reportado por personal del motel Jardín, que una vez terminado el tiempo de renta, acudió a realizar la limpieza y realizó el hallazgo. De inmediato se notificó a autoridades ministeriales que acudieron a tomar conocimiento del hecho, además de recabar las primeras evidencias para integrarlas a la investigación. De manera extraoficial se mencionó que las víctimas tenían identificaciones que las acreditaban como Frida Cecilia y Diana Lucía, ambas de 21 años de edad. La primera línea de investigación apuntaría a una autolesión de pareja. Vinculan a ex policía federal por desaparición forzada y homicidio cometido en Durango. Los hechos ocurrieron en marzo del año 2022 en el municipio de Vicente Guerrero. Una investigación de la Fiscalía General de la República derivó en la vinculación al proceso de Georgina, quien se desempeñaba como servidora pública en el área de seguridad y es señalada por su probable participación en los delitos de desaparición forzada de personas y homicidio calificado con ventaja, cometidos en marzo del año 2022 en el municipio duranguense de Vicente Guerrero. De acuerdo con la carpeta de investigación, los hechos ocurrieron cuando la imputada presuntamente condujo e ingresó a la víctima a un vehículo. Días después, el afectado fue localizado sin vida, lo que motivó las pesquisas ministeriales a cargo de la Fiscalía Especializada en Materia de Derechos Humanos. Tras girarse el mandamiento judicial correspondiente, elementos de la Agencia de Investigación Criminal cumplimentaron la orden de aprehensión en la ciudad de Chetumal, Quintana Roo, logrando el traslado de la sospechosa para ponerla a disposición de un juez de control en el Centro de Justicia Penal Federal en Durango. Durante la audiencia inicial, la autoridad federal decretó la vinculación a proceso y ordenó la medida cautelar de prisión preventiva oficiosa, misma que la imputada cumplirá recluida en el Centro Federal de Reinserción Social, el Cefereso 16, ubicado en el estado de Morelos, fijándose un plazo judicial de 3 meses para concluir la investigación complementaria. Identifican a las 3 personas que fallecieron tras ser arrastradas por creciente en Guanaceví. Familiares acudieron a las instalaciones del CEMEFO, donde fueron plenamente identificadas las víctimas. 3 personas perdieron la vida luego de que la creciente del arroyo de Guanaceví arrastrara su camioneta en la que se encontraba durante la tarde del sábado. De acuerdo con el reporte de las autoridades, el incidente ocurrió cuando las 3 personas se encontraban a bordo de una camioneta Jeep línea Laredo color blanco debajo de un puente en el arroyo de Guanaceví. Previamente, alrededor de las 5:30 horas, se encontraban en el lugar ingiriendo bebidas alcohólicas. La corriente del arroyo aumentó y arrastró el vehículo junto con sus ocupantes. Amigos y familiares se enteraron de lo ocurrido mediante videos difundidos en redes sociales y solicitaron el apoyo de las autoridades, quienes iniciaron las labores de búsqueda durante la noche. Las víctimas fueron identificadas como Arnulfo Vega Amado, de 36 años, Katia Alejandra Cervantes Rodríguez, de 24 años, y Eulalio Serrano Cabriales, de 36 años. Los cuerpos fueron localizados durante las primeras horas del domingo, 2 de ellos correspondientes a Arnulfo Vega Amado y Katia Alejandra Cervantes Rodríguez fueron encontrados en el paraje conocido como La Negra, mientras que Eulalio Serrano Cabriales fue localizado en el paraje El Monzón, ambos puntos sobre el arroyo de Guanaceví. Personal de la Comandancia Regional, un agente del Ministerio Público y servicios periciales acudieron a los sitios donde fueron localizadas las víctimas. Familiares acudieron posteriormente para realizar la identificación de los cuerpos. El Ministerio Público ordenó el levantamiento y traslado de los cuerpos a las instalaciones de la Fiscalía General del Estado, Región Santiago Papasquiaro, donde se realizaría la necropsia de ley para establecer oficialmente las causas de la muerte. Incendio afecta bodega de conocida cafetería en Durango. Hasta ahora no se ha determinado la causa que originó el incendio. Un incendio registrado la mañana de este lunes afectó la parte posterior de una conocida cafetería ubicada sobre Domingo Arrieta, donde se encontraba el área de bodega y almacenamiento. El siniestro fue atendido alrededor de las 6 de la mañana por elementos de Cuerpo de Bomberos de Durango. El fuego se concentró en una zona donde había papelería, mercancía y equipo de hornos. Personal del establecimiento abrió el inmueble para permitir el ingreso de los cuerpos de emergencia. Los bomberos trabajaron durante aproximadamente una hora para combatir y controlar las llamas, además de realizar la revisión del lugar. En las labores participaron 15 elementos con 5 unidades, incluidos 2 camiones de bomberos. El establecimiento opera con energía eléctrica y no utiliza gas LP. Además, se informó que hasta el momento no se ha determinado la causa que originó el incendio. Condenan a pederasta en Durango, pasará 30 años en prisión. Los hechos por los cuales fue acusado y condenado se registraron en el mes de septiembre del año 2025. Una indagatoria integrada por la Fiscalía General del Estado de Durango permitió acreditar la responsabilidad penal de Sergio Arturo Telles Álvarez en el delito de pederastía ilícito perpetrado en agravio de un adolescente cuya identidad se mantiene bajo resguardo institucional. De acuerdo con la carpeta de investigación coordinada por la representación social adscrita del Centro de Justicia para Niñas, Niños y Adolescentes, los hechos se registraron en septiembre del año 2025, lapso en el cual hoy el sentenciado vulneró la seguridad e integridad sexual de la menor en un asentamiento de la entidad. Tras el desahogo de las pruebas recabadas en la etapa ministerial y la puesta a disposición ante el órgano jurisdiccional, el proceso concluyó mediante un procedimiento abreviado donde el juez de control y enjuiciamiento dictó una pena privativa de la libertad de 30 años. Adicionalmente a la reclusión en el Centro de Reinserción Social, el Cerezo 1, la sentencia completa una sanción económica de 244,382 pesos por concepto de reparación de multas, con lo cual la institución procuradora de justicia reiteró su seguimiento a los expedientes que atentan contra el desarrollo de la infancia y la adolescencia local. Ciclista muere tras ser arrollado por tractocamión en el antiguo camino Contreras. El presunto responsable no detuvo su marcha y siguió su trayecto. Un varón de 58 años murió la noche de lunes luego de ser arrollado por un tractocamión mientras circulaba en bicicleta por el bulevar antiguo camino Contreras frente a una maquiladora de la colonia 20 de noviembre. El accidente ocurrió alrededor de las 7:30 de la tarde cuando Alejandro, quien viajaba en una bicicleta amarilla, circulaba en dirección a la empresa Pinelli hacia el hospital psiquiátrico. A la altura del acceso principal de la maquiladora, fue impactado por un tractocamión de la marca Kenworth T680 que transportaba madera procesada. De acuerdo con el reporte, el conductor del camión, identificado únicamente como Josué, continuó su recorrido sin advertir inicialmente lo ocurrido y fue localizado kilómetros adelante por agentes de la policía vial, quienes aseguraron la unidad y detuvieron al operador. El cuerpo de Alejandro quedó sobre la cinta asfáltica y posteriormente fue trasladado al servicio médico forense, la SEMEFO, para la práctica de la necropsia. La causa de la muerte quedó pendiente de determinarse. Mujer denuncia agresión con cinturón por parte de su pareja. Una mujer de 30 años reportó haber sido agredida por su pareja sentimental durante la madrugada de este lunes en un domicilio de fraccionamiento Villas del Guadiana 7. El reporte fue atendido por agentes preventivos que acudieron al lugar alrededor de la 1 de la mañana luego que la mujer señalara que se encontraba ingiriendo bebidas alcohólicas con el hombre cuando este se tornó agresivo y presuntamente la golpeó con un cinturón en uno de los brazos. El señalado se retiró del domicilio antes de la llegada de los policías, quienes realizaron recorridos por las calles cercanas pero no lograron localizarlo. A la mujer se le indicaron los pasos para presentar una denuncia formal ante la Fiscalía General del Estado. Detenido tras molestar a un traseantes en el centro. Un sujeto fue detenido por causar molestias e insultar a transeúntes, posteriormente agredir verbalmente a policías en la calle de zona centro de Durango. La intervención ocurrió alrededor de las 9 de este lunes en la esquina de las calles 5 de Febrero y Pasteur, a las afueras de una conocida zapatería. De acuerdo con las versiones en el lugar, los agentes observaron al hombre de 54 años mientras gritaba, utilizaba palabras altisonantes y realizaba señas obscenas hacia personas que transitaban por el lugar. Las policías le indicaron que cesara su conducta, pero no solamente hizo caso omiso, sino que comenzó a insultarlos también, por lo que fue asegurado al encontrarse en flagrancia de una falta administrativa relacionada con la alteración del orden público y faltas de respeto. Durante una inspección preventiva no le encontraron objetos ilícitos y el hombre fue trasladado a la Estación Sur para su certificación médica y posteriormente quedó a disposición del juez cívico municipal, quien determinará la sanción correspondiente. Estas son las policíacas. Vamos a una pausa y regresamos para despedir este noticiero.
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1: Ya son las 8 de la mañana con 56 minutos. Muchísimas gracias por acompañarnos en su noticiero todas las mañanas. Recordarle que puede hacer su reporte a través de nuestro WhatsApp 618-171-7374 y 618-233-2010, que es el número de La Mejor FM y por supuesto de la que le gusta a usted. Recuerde que somos Arma Radio. Son tres estaciones, la que le gusta a usted 98.9, La Mejor FM 103.7 y Exa FM 101.3, tres estaciones que obviamente le llevan la información desde temprano. Recuerde, todos los días estamos de 7 de la mañana a 9 y a partir de las 9 llega la programación de cada una de las estaciones. Se queda con Buena Compañía, con Ana Cristina Corral en La Que Le Gusta a Usted, con Liz Vázquez en Exa FM 101.3 y en La Mejor FM se queda con La Gozadera. Muchísimas gracias. A las 8 de la mañana en punto todos los días son las mañanitas para que mande su mensaje con los cumpleañeros, y el día de hoy para todos los que están de manteles largos, muchísimas felicidades, que se la pase espectacular. Yo me despido de El Noticiero todas las mañanas a nombre de los titulares, el licenciado José Luis Chávez Peinado y Miroslava Román Mendoza. Nos escuchamos el día de mañana en punto de las 7 de la mañana. Gracias y hasta mañana.
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2010. Buenos días, mi chula. ¿Me podrías mandar un saludo para Carlos Araiza de Carpintería Ibáñez y para el güero que está de cumpleaños? Muchísimas felicidades, Gracias de verdad por estar en sintonía. ¡Buena, chula! Ponles un chiflido a todos los abrilocos. ¿Cómo, oye? ¿Por qué? ¿Cuándo? ¿Por qué? ¿Por qué tanta agresividad desde temprano? ¿Qué andan haciendo los abrilocos o qué? Dice, ¿ya estamos en la radio? ¿Ya? Obviamente. Hola, buenos días, mi hermosa chula. ¿Cómo estás? Espero que muy bien. Oye, hoy qué sorpresa nos traes. Uy, hoy les traigo un fiestón loco. Fiestón, che, cumbión bien loco. Porque vamos a poner una fiesta, pero una fiesta, ¿qué cree? Una fiesta noventera. ¿Nos aventamos, no? ¿O qué? Una fiesta de los noventas. Una fiesta con rolitas de esas del ayer que anduvieron en aquellos años de moda. Puede ser. Dice, vengo manejando y no terminé el mensaje. Ah, ok. Buenos días, preciosota. ¿Cómo estás? ¿Cómo amaneciste? Divina, maravillosa, chupable, masticable y bien coquete, dijo la chiquis. O mejor, nadota. Saludotes a mi Alondra, ya la preciosa, que está en sintonía. Ay, qué hermosa. Nomás por bonita. La neta, vamos a ponerle una canción. Vamos a ponerle una canción. ¿Por qué? Porque está preciosa, así, por existir. Dices tú. Mira nomás. Para que maneje a gusto, para que llegue su destino, para que le suba y truene la bocina. Y ahorita armamos el fiestón, ¿ok?

Nieve. Ahí quedó algo de Alacranes musical para mi Alondra Ayala, que está en sintonía en esta mañana. Y vamos a armar un fiestón noventero en este martes de La Máquina del Tiempo. Después de haber tenido algunos martes del abecedario musical, hoy decidí, dije, vamos a hacer una fiestona. ¿Por qué? Porque queremos ponernos de buenas, queremos ponernos con toda la actitud. Así que vamos a poner canciones de los noventas, aquellas que te hacían hacer un fiestón hecho y derecho. ¿A qué me refiero? A este tipo de rolitas. Fíjate nada más, ¿eh? Fíjate nada más. ¿Sí las vas a bailar o no?

Mira. ¿Oye? Hoy nomás, el fiestón que vamos a tener. 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

movidona, ¿eh? Hoy vamos a bailar macizo musical. ¡Vámonos! Me sentí en la zumba, espérate.

0: ¡Ay! No. ¡Ya medíquenla! Dice, le subí macizo. Gracias, hermosota, gracias a ti. Y justo acabas de decir otra de las rolas que obviamente tenemos que poner, ¿eh? Una de las rolas con las cuales vamos a hacer un fiestón loco.
1: Chula, chulita, ponte la de mayonesa de... Con el, saludos especiales para el Poncho, que nomás está con el pinche celular, píquele, píquele.
0: Oye, acá oye. Mayonesa, chile, tómate para hacer una hamburguesa. Todo lo que había comprado se me olvidó en el supermercado. Ay, no, les digo que ya me mediquen. Chula, ponme la de lamento colombiano, ¿sí entra o no? Ahora que lamento colombiano. Lamento boliviano, mija. Ay, Dios santo, pues ahorita la mandamos, ¿verdad? Puede ser, puede ser. Un saludo para mi novia, la mujer más bella. Lástima que no puedo ser feliz porque mi esposa no me deja. Válgame Dios, fíjate nada más. Ok, pues entonces, dicho esto, más o menos escuchando las canciones, vamos a poner de esas de fiestón. Luego va a llegar también este tipo de rolitas. Mire, déjele digo. Para que sepa cómo va a estar el fiestón, ¿ok?
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3: Y vamos a el amor.
0: De pronto, ándale, no se la sabe este mentón.

0: Entonces, de eso se va a tratar, ¿eh? Más o menos, de ese, no me las pongan tan tristes, no me vayan a poner de Shakira y de esas cosas. No, no, no, vamos a hacer un reventón hecho y derecho, ¿ok? Mientras de que no llegue nuestro líder sindical, ¿verdad? Porque luego llega y luego que sus juntas y que no sé qué tanto, que llegan los brujos y bueno, nos cortan toda la inspiration. ¿Ya andará la Luzma conectada o no? ¡Ya vámonos!
1: Y haciendo palmas arriba y arriba.
0: ¡Iniciamos con la mayonesa! ¡Bate que bate! ¡El chocolate! Apenas está empezando nuestra fiesta, ¿eh? Vaya buscando su mejor localidad, que esto se va a descontrolar. Ahí estoy viendo que va llegando al centro de la pista el Dani. Oye, la chula ya almorzaría. Que ya ando organizando todo el fiestón. Todavía no. A ver si no se me baja el azúcar. Pero no importa, ahorita tú no te preocupes. Ahorita desayunamos. Aquí lo importante es bailar. ¡Vámonos! Dice, no, chula, mejor que sí te mediquen. Está loco. Vamos a bailar, pues, en este fiestón noventero que vamos a armar en la gozadera. Hoy la vamos a pasar bien bomba. Dijo el cielero, la vamos a pasar bien chicle bola. Bate que bate, el Dani solo. Ya llegó la jazz. Y la Violet, ¿dónde están los abrilocos? Ya les mandaron su chiflido y toda la cosa, ¿eh?

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0: Ya son las 9 de la mañana con 47 minutos. Estamos de regreso en La Gozadera en este fiestón. Ahí escuchamos el Hotel California, algo de lo que están solicitando ahí a través de nuestro WhatsApp. Dice, mi chula, ponme la de Hotel California, porfis. Con saludos. Ay, ya se me perdieron. ¿Qué pasó? Bueno, pero me pidieron la de Hotel California, ¿ok? ¿Qué dice acá de este lado?
1: Buenos días. Que tenga un excelentísimo y bendecido día.
0: Gracias, igualmente.
1: La mesa que más aplauda, le mando a la niña.
0: Saludotes,
1: mi combo mañanero. Saludos, mi chula.
0: Ya está, perfecto.
2: Ponte a trabajar, huevón.
3: ¡Cállese, señora!
4: ¡Dios mío, señor Sálvame!
5: ¡Pobre cosita fea!
0: Oye, saludos a Felipe, el morrito de la Alondra Yala. Provechito, Felipe, ¿eh? Ojalá que esté delicioso tu desayuno y sobre todo la compañía, ¿verdad? ¿Qué digo el desayuno? La compañía. ¡Saludotes, preciosos!
6: ¡Hola, chula! ¡Buenos días!
0: ¡Hola, buenos días!
6: ¡Todo excelente! ¡Excelente martesitos!
0: ¡Gracias!
6: No escuché bien cómo está el show, pero a lo que escucho es movidón, ¿verdad? Ponte la de la vaca, la de mu, la vaca, mu, la vaca. Tengo una vaca lenchera, ¿qué? No, no, por favor, chula, te mando un abrazote, saluditos.
0: Ya está, perfecto, saludotes, Jazz. Gracias, de verdad, por estar en sintonía y obvio, tenemos que bailar, ¿eh? Tienes que andar bailando con toda la actitud. Buenos días, chula. ¿Sabes? Te soy sincero. Yo escuchaba antes otra difusora, pero desde un día que puso mi chalán esta difusora, la neta jamás le cambio. Tienes un chorro de buena vibra, gracias. Y tienes siempre buen ambiente, gracias por ser como eres. ¡Gracias! Ojalá te quedes siempre, ¿eh? Mientras de que yo esté aquí, ojalá que estés en sintonía de La Gozadera. Me gusta, me encanta. ¡Buenos días, mi chula hermosa, la de tiburón! ¡Esa está perrota! Ahí está. Se la llevó el tiburón. No, pare, sigue. Oye, pues ya de una vez ponla, dice. Ponme la de pásame la botella. Ok, perfecto. Buenos días, puedes poner la de Sueño contigo de Ilegales y un combo para todos los mugrosos bimberos. Ay, ¿cómo?
2: Ponte a trabajar, huevón.
3: ¡Cállese, señora!
4: Dios mío, señor, sálvame.
5: Pobre cosita fea.
0: Seguimos en la bailada.
7: ¿Qué tenemos, DJ, rápidamente?
0: Que comience la fiesta. Mesa, mesa, mesa que más aplauda.

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2: Nieve. Ya son las 10 de la mañana en punto. ¿Cómo va? ¿Todo bien? ¿Todo chido? ¿O qué onda? ¿Cómo va del ambiente? ¡Chula piciosa! Buenos y sabrosos días. Muy buena programación, ¿eh? Vamos a tener que mover el Q un ratito. La neta es que sí, ¿eh? Y ella fue la que pidió la de rica y apretadita, mi Noemí preciosa. Gracias de verdad por estar en sintonía, ¿eh? Ni modo, tienes que andar a baile y baile, ¿ok? Si no, pues no cuenta. Es un fiestón, se supone.
3: Buen día, chula.
2: Hola, buenos días.
3: El ranchero chido. Vamos a empezar este pachangón bien.
2: Ok.
3: Un saludo de gorditas Coco para todos los gozaderos.
2: Ok, perfecto, el ranchero chido. Oye, acá ya me están pidiendo el payaso de rodeo. Espérame. Deja, agarramos ahorita pues todavía ambiente. Aguántame. Yo sé que sí es necesario. Dice, chula, el caderazo. Ah, hijo, sí es cierto, ¿eh? Ese también es un éxito del ayer. Dice, ¿cómo que no has almorzado, chula? ¿Y cómo es que tienes tanta energía? ¿Dónde te apagas? Pues no me apago, fíjate, no me apago. Ya hasta la noche, bueno, como a las 9 ya ando cayendo, la neta. Chula, buen día, ponte 5 pesos de mañanitas porque hoy son mis 15 primaveras. ¡Ay, hijo! Mira nomás. Esas son merecedoras de... ¿eh?

Teresa, muchísimas felicidades, felicidades. ¡Abras! Todos agarrándose de las manos, haciendo circulito para que pasen los cumpleañeros de este día. ¡Ay, Dios santo! Hoy dice que son sus 15 primaveras.

0: la más bella.
1: Ahí está, ¿eh? Ahí está toda la celebración de las 15, de los 15 primaveras. 15 primaveras, ¿qué dice acá?
2: Chula, chulísima, buenos
1: Hola,
2: días.
1: Buenos
2: ¿Me puedes
1: días.
2: Poner un saludo para José de los Aceites Cristal, Ajá. alias el Príncipe León? Que anda repartiendo aceites en el escuartel de okay. la ruta 406.
1: Ok, perfecto, ahí está el saludo.
3: ¡Qué rollo! ¡Qué onda, mi chulita!
1: ¡Qué onda, días? ¡Qué rollo! ¡Qué show! ¡Qué plan!
3: Ana, como siempre, mi chula, con todo esto, mi chula, todo esto. Oye, ponte la de la bolita que me sube y me baja, ¿no? ¡Ay, porfis! Tengo una chulita que me sube y me baja.
1: ¡Ay! Sube, sube, sube, que sube. Ay, ay, ay. Mi chula, un saludo para el gato llorón de Carpintería Ibáñez de parte del Cara de Víbora. Y también un saludo para el Cacas 3000 de Carpintería Ibáñez de parte de Diana. Ya está, perfecto. Buenos días, chula. ¿Me puedes poner la canción de La noche que Chicago se murió? Ufas. Ese es un rolón, ¿eh? Ese es un señor rolón. A ver, vamos a ponerlo acá de este lado. Dice, ánimo, ánimo, chula, buen día, un saludo para los de BMX de Lineal, con todo el combo, ánimo, delincuencia, ánimo.
4: ¡Ponte a trabajar, huevón!
5: Dios mío, señor, sálvame.
4: Pobre cosita fea.
1: Oye, ayer fui a la camionera y no te miré. Estabas tan bonita, tan sensual.
6: Chula, chulísima.
1: Hola, buenos días.
6: Excelente martes, chulita, aquí ando escuchándote como siempre, ya te la sabes.
1: Ya te la sabes.
6: Poniéndome al corriente con la dinámica, mi chulita, y ahí estaremos al pendiente. Saludos y bendiciones para ti y todos los gozaderos. Abrazos, bye, TQMMMM.
1: Ahí está la mismísima Violet. Violet, el día de hoy estamos haciendo un fiestón noventero. Así que tú aviéntate la rolita, pero acá pura movida, ¿eh? Nada de que viene a chicopalada. No, no, no. Hoy vamos a ponernos, vamos a mover el esqueleto.
7: Me encanta.
4: Buenos días, mi chula. Ponte la de El Chapito. Tiriti, tiriti, tiriti, tiriti, tiriti.
7: Ahí está.
8: Vamos a tener que menear la cenuchi un poquillo.
1: Ok.
8: Tengas un excelente martes. Un buen ambiente de rol.
1: Oye, imagínate.
8: Saludos de parte del Tony 12 allá en cabina. Y aquí desde Gabino Santillán.
1: ¡Qué milagro contigo, Tony 12! Te andábamos poniendo falta, ¿eh? Te andábamos poniendo falta. No, no te hagas. Dice hoy. Dice la de Eres Golosa. Hoy no va a haber etapa migajera. Dile a la Violet. ¿Qué pasó, Violet? Dice, también ponle las mañanitas al susodicho. Hoy cumple sus 45 años y dile que sí. Sí quiero volver. No, hombre, qué mañanitas ni qué nada. No, hombre. Vámonos, pues, mira nomás. Bailar esa rolita. A ver, pónganse en posición porque vamos a estar así de rodillas. Y luego nos vamos a ir subiendo poco a poco, ¿eh? Una, dos, tres.

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5: Ya son las 10 de la mañana con 30 minutos. Seguimos en este fiestón loco noventero. Tengo bastantes mensajes. Ahí voy, Ahí voy. Santo Niño de Atocha. Se pondrá la canción de Yo Soy Tu Maestro de la Pesadilla, Grupo Pesadilla. Yo soy tu maestro. ¿Qué supo enseñar? ¿No es esa? Buen día, hermosa. Me puedes mandar saludos para los freidores sexys de Mr. Papas, para el Carlos, para el Guayna, el señor Luis, y para el más sexy, el Tito. Gracias, excelente día. Saludotes, gracias de verdad por estar en sintonía. Me dice, acá, ¿cómo? Ah, mi chula, buenos días, me puede complacer con Payaso de Rodeo, Simón. Y me dice mi hermana, Paloma, la víbora pichacuata, que ya se levante con un combo. Ah, le dice a mi hermana, ok, dile a mi hermana, cierto, charto.
6: Voy a trabajar, huevón.
7: ¡Cállese, señora!
8: ¡Dios mío, señor Sánchez!
9: ¡Pobre cosita fea!
5: Chula, un saludo para mi sobrino Leonel y mi tía Tere, que se la pasen muy bien en este día y me ponen la canción de La Bota. Soy Susi, La Bota, tiquitiquiti, La Bota, tiquitiquiti, La Bota. Quítate ya la bota, vuélvetela a poner. Ya está, mi Susi, ahí se la mando, ¿eh? Ahí se la mando con todo el gusto del mundo. Tengo pendiente a la chica fresa también. A ver, vamos a buscar la bota de una vez. Porque luego se me enoja mi Susi y no queremos eso, ¿eh? No queremos eso jamás. Chula, yo sé que todavía no es Navidad, pero me podrías poner la canción de... Pero mira cómo mueve la panza Santa Claus. Para mi hermano, el capibara, el Tony, que trabaja en el rancho El Cebollero. Buenos días, la rola del foco, gracias. Ok, chula, por favor, la de pelón, pelonete, cabeza de cohete. Todas las tengo que cantar, disculpen. Con dedicatoria para José, ya está. Buenos días, saludos a todos los locos de Ventacero, para el viejillo, que está programación de... Que esta programación de música viejita es un mero mole. Recuerda cuando viví en Toluca. Ponle la canción de Los Ríos de Babilonia para que amarre y se traiga el primer six. Ya está, perfecto. ¿Qué dice la Violet?
10: No traigo ganas de pelear, así es que van a ser ignorados al 100%.
5: ¿Cómo?
10: Hoy no traigo ganas de pelear, así es que
5: van a ser ignorados. Ah, ya no trae ganas de pelear.
10: Al 100%.
5: Ok.
10: Chulita, si se puede, me pones la canción de La Cosecha de Mujeres y si no, pues la de la banda dominguera, chulita, para menear a gusto el esqueleto.
5: Okay.
10: Porque hoy traigo ganas de bailar, no de pelear, ¿ok?
5: Ok,
10: así
5: perfecto.
10: Que ya se la sabe, no me estén buscando.
5: Muy bien, perfecto. Ahí está la mismísima Violet.
11: No, mi chula, pues andamos perdidillos, mi chulilla. Pero aquí nos vamos a poner al corriente con la sintonización de la mejor 103.7.
5: Perfecto, me parece excelente.
11: Y... Oye, la Luzma. Y la Luzma. Y la Luzma.
5: La Luzma. Ya oye, ¿quién sabe la Luzma? No sé si me está escuchando, nomás hasta quiere que le esté checando puras tiendas, que checa Mechedragui, que Soriana, que Walmart, que bueno. Acá me dice, buen día, mándale saludos y las mañanitas a mi esposo Miguel Valenzuela Sánchez, que hoy es su cumpleaños y nunca se pierde su programa. Ponle las mañanitas gozaderas. Buen día, te escuchamos en la colonia Emiliano Zapata. Ok, vamos a ponerle un cachito de... No, pues todo, ¿verdad? Pues sí, si está escuchando nuestro programa siempre.

0: gozaderas para todos los que están cumpliendo años el día de hoy, en especial para Miguel Valenzuela Sánchez, ¿ok? Entonces, nos vamos a ir con, también fueron esas mañanitas para Alan Mateo Vázquez Espinosa, del Pilar de Zaragoza, que el domingo estuvo cumpliendo sus 3 añitos, que lo amamos toda su familia, en especial su mamá, que es un niño muy increíble, Diosito nos lo cuide muchos años más. Ahí está, dice, buenos días, chula. No, todavía no, fíjate, qué triste. El ratón vaquero para Caro, Carolina de mi vida.
1: Domis, good morning, ¿cómo estás?
0: Good morning.
1: Bendecido martes para ti, para todos. ¿Qué te parece si me pones una rolita de Chicos de Barrio?
0: Ok.
1: La de Yo te invito a bailar, no sé si ya la pusiste porque me desenchufé un rato, pero ya ando aquí otra vez, muy atenta a tu programa. Un fuerte abrazo para ti, para todos. Bye.
0: Bye. Yo te invito a bailar. Ok, perfecto. Todavía no la mandamos. Ahorita la mandamos con todo el gusto del mundo. Espérate, mijo. Espérate. Tranquilo. Calma. Calma, pueblo. Me voy a ir primero con la...

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0: Unos minutos más y serán ya las 11 de la mañana. Recuerde que a las 11 llegan los brujos en vivo para que se quede en estos 15 minutos y luego regreso con todo el flow. Nos corta un poquito la inspiration, pero nada, nada pasa, nada pasa. Hola, buenos días. Oye, nos puedes complacer con saludos para el compa Dani con Pachucas, para el compa Paco del corporativo Medícate. Nos puedes poner un combo, porfa, y una canción de banda bonita, Doña Bonita.
1: Ponte a trabajar, huevón.
2: ¡Cállese, señora!
3: Dios mío, señor, sálvame.
4: Pobre cosita fea.
0: Ahí está este combo y luego dice: buen día, mi chula, póngase la de Estoy Aquí con banda Radar. Ok, perfecto. Y luego acá dice: hola, buenos días. ¿Me podrías mandar un saludo para el Chuy, el Cabeza de Champiñón, Pelón, el Bolita y el Lindorote de parte del compa, el Inge Víctor? Ok, chula, la rolita de No Señor Apache, creo que es de la M1, ok, perfecto. A ver, acá dice, sola, sola, buen día, chula, póngase la del Gato Volador, y un combo al Pollo Raúl Alvarado, ok, perfecto.
2: Señora.
3: Dios mío, señor, sálvame.
4: Pobre cosita fea.
0: Y luego acá de este lado, ¿qué dice este viejo?
5: Onda, ¿qué rollo?
0: Al millonazo.
5: Excelente, bonito martes.
0: Gracias, andamos igualmente.
5: Él es mi chula.
0: ¿Por qué?
5: Maldito sea el alcohol.
0: Oye, ¿vas a iniciar la semana gitana o qué? Si tomas el lunes, tienes que tomar toda la semana, ¿eh? ¡Y esa maldición! ¡Dios mío!
5: Pudito acá, mi chalán, el capibara.
0: Es el capibara, chilango. Ok.
5: Dice que ¿cuántos le ponemos, güero?
0: Ok. Le
5: mando dos besos, ya sabes. Uno en las trompas y uno en la boca.
0: ¡Hora, hora! Chula, bueno, sí, le puedes poner un ponte a trabajar para el Panes, el Luis, el Maestro y el Abraham y al Beto. De paso, un pobre cosita fea, ya
4: pobre
0: está.
4: Cosita fea.
0: Ahí está. Apoyo la del ratón vaquero. El ratón vaquero. Chula, la de Presumida de Banda Z y un combo para Pancho, que no suelta el celular. ¡Ay, Dios mío! ¡Ya, mijo! ¡A dejar el celular ponte un rato! ¡Déjalo descansar!
2: ¡Cállese, señora!
3: ¡Dios mío, señor, sálvame!
4: ¡Pobre cosita fea!
0: ¡Chula, buenos días! ¡Ya llegué! ¡No estaba muerta! ¡Andaba de parranda! ¡No te creas! ¡Estaba anexada! ¡Ande, bere, ande! ¡Dios te perdone! ¡Yo ya andaba poniéndote la alerta Amber! ¡Gracias, chulita, mi bere preciosa! ¡Gracias, de verdad, por estar en sintonía! ¡Oye, acá dice, y la Comis, qué onda! ¡Ahí anda esa preciosa! ¡Ahí anda agarrando señal, dice ella! ¡Vemos, vemos, mi Comis! ¡Sabes que te quiero, ¡Que TQM macizo! ¡Qué rollo, mi chula! ¡Cómo estás! ¡Ando afuera! ¡Ah, qué bueno! ¡Qué bueno que estés allá afuera! ¡Ah,
5: Pachis, ¿cómo está eso, mi chula? Esa no me la sabía, la semana de la gitana.
0: La semana gitana, tomas el lunes y tomas toda la semana.
6: Mi chula, ponte la de qué rica está la manzana.
0: Ok.
6: Colga de la ramita. Tronco, ya está. Mi chula.
0: Ok. Hola, buenos días. ¿Me puedes poner un pobre cosita fea para el pelón de la cuquiza? Porfa, ya está.
7: Buenos días, mi chula.
0: ¡Buenas!
7: ¿Cómo andas? Aquí el Cisco tú reportándose. Oye, pues te iba a pedir una canción, pero ya no alcanzo porque ahí vienen los brujos. Después
0: así
7: de
0: es.
7: Los brujos, te mando un mensajito para que me pongas una canción. ¿Cómo ves?
0: Ok. ¿Y soporta? Perfecto, mi chula, un saludo para el Gato Llorón. Otra vez. De la Carpintería Ibáñez, de parte del Cara de Víbora. Y también un saludo para el Cacas 3000 de Carpintería Ibáñez, de parte de Diana. ¿Los puedes repetir, porfa, chula? Es que yo con uno no los escucharon, ¿verdad? No los escucharon, ok. Ya leímos todos los mensajes. Me voy a ir a música. Luego llegan los brujos y yo regreso, estás en la gozadera. Nos vamos a ir, fíjate nada más, con una rolita clásica. ¡Vámonos! No bailes de caballito.
8: Ya llegó.
0: Unos minutos más y llegan los brujos. Ahí regreso, ¿eh?

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4: 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Ya que si usted quiere comunicarse a mi casa santuario, a mi centro de ayuda espiritual, a ese número celular, usted también me puede mandar sus mensajes de WhatsApp, mensajes de texto, para que le pueda orientar, para que le pueda guiar, para que le dé una respuesta ante este problema, ante esta dificultad, hermano de mi alma. No siga pensando, no siga esperando que las cosas se solucionen solas. Recuerde que Dios dijo, ayúdate que yo te ayudaré. Y si usted se queda esperando a que estos problemas se solucionen solos, hermanito de mi alma, téngalo por seguro que no va a pasar. Téngalo por seguro que así las cosas no se solucionan. Usted tiene que buscar, encontrar esta solución, buscar y encontrar esta ayuda. Y aquí la tiene, aquí tiene a este, su amigo y servidor. He recorrido muchos lugares, he tenido que recorrer muchas partes para poder tener este conocimiento que quiero brindárselo a todos ustedes que están sufriendo, que están ya cansados de esta persona, que esta personita que ya está cansada de tanto luchar, de tanto sacrificio, de darse cuenta que no encuentra ninguna mejoría, darse cuenta que no encuentra ninguna solución ante esta enfermedad, que ya la ha tratado con médicos, que ya ha ido, que le han hecho estudios, que le han hecho exámenes, pero no le encuentran, no le hallan absolutamente nada. Esta personita que ya está cansada de tanto sufrir y de tanto batallar, lo invito para que llame, para que se acerque, para que usted pueda llegar aquí conmigo. Todos los santos días usted encuentra esta casa santuario abierta. Todos los santos días usted encuentra a un orador, encuentra a una persona sabia, a una persona con un amplio conocimiento que se lo quiere brindar a todos ustedes, hermanos de mi alma, y ayudarlos a salir total y definitivamente ante estos problemas, ante estas dificultades que le están destruyendo y que le están acabando su vida. 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
4: 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Pero sí, igualmente se va a poder desengañar y sí, va a encontrar esta respuesta, va a encontrar esta solución ante estos problemas. Todos los santos días aliviando, retirando, apartando toda maldad, todo daño, toda acechanza que venga destruyendo, que venga acabando, que venga opacando su vida. Hermanitos de mi alma, soy el maestro Juan Diego. Tenemos una llamada en estos momentos. Regáleme su fecha de nacimiento, por favor.
6: 10 de agosto del 86.
4: Persona regida por el signo zodiacal de Leo, ¿verdad?
6: Sí.
4: Veo que su ángel protector es Miguel.
6: Ajá.
4: Planeta regente el sol. Metal el oro. Sí. Color dorado. Planeta el rubí, y el día favorable para usted, hermanito del alma, es el día domingo.
6: Okay.
4: Y en estos momentos yo le voy a decir una de las cosas. A usted lo están trabajando por medio de brujería, por medio de maldad. Por eso usted empieza a trabajar bien, tranquilamente, en un trabajo, valga la redundancia, y de un momento para otro lo despiden, de un momento para otro lo sacan, ¿o no es así?
6: Uh-huh.
4: Y... sí. Usted batalla mucho, usted es una persona que ha luchado, que ha intentado, que ha querido salir adelante, pero no ha podido.
6: Sí.
4: Tenga mucho cuidado porque es una mujer, la cual está pagándole los servicios a una pitonisa para poderlo perjudicar y dañar. ¿No ha sentido usted que últimamente se siente muy cansado?
6: Sí, mucho sueño.
4: De un momento para otro le duele su cabeza, sus piernas, se acuesta y no descansa.
6: ¿Cómo, perdón?
4: ¿Se ha dado cuenta que usted últimamente le duele su cabeza, sus piernas, no descansa?
6: Sí, cierto.
4: Bueno, esto es causado por esa misma entidad negativa. 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Tráigase agua bendita, tráigase una veladora verde de vaso, tráigase, por favor, unas varitas de incienso de copal y lo espero mañana aquí en la mañana.
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4: Siga llamando, siga comunicándose, siga encontrando una respuesta, siga encontrando una solución. Recuerden que soy el maestro Juan Diego, que estoy aquí en esta ciudad todos los santos días. No me gusta y ni tengo representantes. No tengo oficinas en otros lugares, solamente esta oficina atiendo yo, solamente, personalmente, porque me gusta dar garantía, porque me gusta darle a esta persona la respuesta como tiene que ser y la solución ante ese problema. Para que el día de mañana usted diga, maestro Juan Diego, realmente yo encontré este cambio, encontré esa solución, porque usted sí tiene el conocimiento, porque usted sí sabe. Porque lastimosamente conmigo han venido muchas personas que me dicen, maestro, yo ya fui con fulanito, con sutanito, me atendió otra persona que no era la persona que estaba precisamente esto orientando o guiando, sino que eran ajenas. Hermanitos de mi alma, yo personalmente le voy a atender. Yo personalmente voy a estar aquí para poderle ayudar, para poder retirar, para poder apartar esta maldad, este daño, esta porquería que hayan realizado, que hayan hecho en contra de su vida. Porque esa enfermedad que usted ya trató, esa enfermedad que usted quiso curar, esa enfermedad que quiso sanar, pero no ha podido encontrarle ninguna forma de hallar esa solución. ¿Por qué? Porque le han puesto algo negativo, porque le han puesto algo oscuro para que usted no pueda sanar, para que usted no pueda recuperarse, para verlo cada día más hundido en el fracaso, en la desdicha, para que usted trabaje incansablemente, pero que el dinero no le luzca, no le rinda absolutamente para nada, para que hayan problemas, pleitos, dificultades alrededor de su relación, de su hogar, de su familia, porque opacan, dañan, destruyen una relación con el fin de verlos completamente desdichados. Y muchas veces lo hacen solamente es por el placer de ver a las personas solas, acabadas, destruidas. Así es que, hermanos de mi alma, comuníquese, llame. Recuerde que soy el maestro Juan Diego, que estoy todos los santos días aquí sanando y curando a esta persona, a este hombre que realmente quiera encontrar un cambio, una solución. Quiero que escuchemos esta oración.
7: Padre Dios Todopoderoso, fuente de salud y del consuelo, que has dicho: yo soy el que te da la salud. Acudimos a ti en este momento en el que por la enfermedad experimentamos la fragilidad de nuestros cuerpos. Ten piedad, Señor, de los que están sin fuerza. Devuélveles la salud y quedarán sanos. Haz efectivos los tratamientos médicos. Libérales de los efectos secundarios de la medicina y haz lo que la medicina no pueda hacer. Realiza un milagro de tu amor y concédeles la salud del cuerpo, la paz en el alma, para que los liberes de toda enfermedad y recobradas las fuerzas puedan servirte mejor a ti y a nuestros hermanos. Lo pedimos en el nombre de tu Hijo Jesucristo, con la Virgen María nuestra Madre, orando en la fuerza del Espíritu Santo, a ti que vives y reinas por los siglos de los siglos. Amén.
4: Siga encontrando esta respuesta, siga encontrando esta solución ante este problema, ante esta duda que le viene atormentando, que le viene acabando y que le viene destruyendo su vida. Recuerden que soy el maestro Juan Diego. Si les tengo que decir a ustedes, hermanos de mi alma, que hay algo oscuro, se lo voy a decir. Si le tengo que decir a ustedes de que no, si no son solamente envidias y que hay que hacer tan solo un trabajo, o tan solo una de purificación o una limpia espiritual, también se lo voy a decir. Pero si le tengo que decir a usted que no hay nada, de que no existe absolutamente nada, también se lo tengo que decir. Para que ustedes, hermanos de mi alma, sepan de que aquí encuentra una persona que le va a hablar con la sinceridad, con la claridad y con la verdad ante cualquier otra cosa. Acérquese cuanto antes, no lo piense más, no lo dude más, no deje de que ese problema siga creciendo y que el día de mañana cuando usted lo quiera solucionar sea demasiado tarde. Ya me tengo que despedir de todos ustedes, hermanos de mi alma. Ya se me terminó el tiempo en la radio es bastante corto. Sigo contestando llamadas para que usted siga llamando, para que se siga comunicando. Me despido de todos ustedes, paz y armonía, mis hermanos del alma.
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0: Seguimos en el mediodía, seguimos en el fiestón noventero. Chula, buenos días, ¿me podrías poner la de la banda R15? Ok, ahorita la vamos chequeando, dice Chula. También te avientas unas de La Calle de las Sirenas o mejor Nadota, Simón. Claro que sí. Pero antes tenemos saluditos. Ahí mandamos el 5 de té de Tropicalísimo Apache. Apache, Apache. Dice, bueno, sí, Chula, podrías poner un combo para la Luzma. Que se ponga pilas, pilas, pilas. Ay, era Luzma.
1: Ponte a trabajar, huevón.
2: Señora.
3: Dios mío, señor, sálvame.
4: Pobre cosita fea.
0: Y un saludo a los de la cafetería del colegio Dunor, Campus Victoria, que sin ellos no funciona el colegio. Y pues ya encarrerados, ponte la de 5 de té, Tropicalísimo Apache. Así que ahí quedó complacido el gordito de la Luzma. Saludotes. Y nos vamos a ir con lo que estaba solicitando la Comis. Mira nomás. Siguiendo el ritmo. Comis. Comis. Comis. Ay, Diosito, cómo quiero yo a la Comis, la neta, ¿eh?

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minutos más y serán ya las 12 del mediodía en este fiestón noventero. Llega una fresilla colada porque están solicitando este rolón, mira nomás. Pero lo tiene que bailar con todo y coreografía, ¿eh? Y nada de que no se la sabe. No. Todos nos sabemos esa coreografía, ¿sí o no? Es más, hasta el gordito la baila. ¡Vámonos! Oye, saludos a mi Nayeli Luna y a mi Berito, que están escuchando en este hermoso martes. También ellas la van a bailar. No le hace que Berito sea del 2000, pero debió escuchar esta canción.

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2: Es mediodía. Hagamos un breve paréntesis en el trayecto diario de nuestra vida y elevemos al cielo una plegaria como muestra de gratitud.

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0: 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Ya son las 12 del mediodía con 18 minutos. Seguimos en este fiestón noventero. ¿Cómo andan? ¿Todo bien? ¿Todo chido? ¿O todavía les faltan rolitas para bailar, para llorar? ¿Ya ponemos de llorar o qué onda? Tengo pendiente la de la vaca mu, que me estaba solicitando la jazz, mala fe, mala fe. Simón dice acá de ese lado, hola chulada, chulada de mujer, un saludo para todos los repartidores de parte de Jogerú. Sí, ¿verdad? Jogerú, con alguna canción que a ti te llegue. Que te llegue bastante. Ok, perfecto. Dice, yo también te quiero mucho, comisienta. Comisienta, yo te quiero más. Te voy a componer una canción, comis. Ahora verás. Ahora verás.
1: Mi chula, chula, chulata, chulísima, chulita. Buenos días, ¿cómo estás? La de Sígueme de SBS. Saludos.
0: SBS.
1: Ánimo, mi chula.
0: ¡Ánimo! Buenas tardes. Podría mandar saludos para Priscila Espinosa de Lerdo de Tejada, de parte de ya sabe quién, con la canción de Te Encontré de Ulises Chaides. Y al otro, ok. Ya está, perfecto. A ver, vamos a la música. ¡Llega! Mira nomás. Y la jazz baila. ¡Así! La recibimos en la pista número 3. Llega Jazz, Jazz, Jazz. Sola, sola. Vuelta, vuelta.

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0: Oigan, esto se está poniendo intenso, ¿eh? Ya me cansé. Ay, Dios santo. Oye, tengo bastantes mensajes. Ahí voy. Aguánteme. A ver qué dice acá de ese lado.
1: ¿Qué onda, chula? ¿Cómo
0: qué
1: estás?
0: ¡Qué rollo!
1: ¿Qué andas haciendo, chula?
0: ¡Qué milagro!
1: Oye, chula.
0: ¿Qué pasó?
1: ¿Me puedes complacer, por favor, con una rola? Una de Celcio Piña, la que tú quieras, chula.
0: ¡Ora que Celcio!
1: Gracias.
0: De Celso Piña, mijo, ¡Celso! Lo bueno es que te entendí, ahí te la mando. ¿Simón? A ver, ¿qué dice acá?
2: Mi chula, ponte la de la banda Z, la de la niña fresa, mi chula, para recordar aquellos años, mi chula.
0: Ya mandamos la de la niña fresa, por supuesto, complacidos.
3: Chula, chulita, ponte la del meneito para que la baile el ponchín. Ya soltó el celular, por fin, se lo soltó porque se le acabaron los datos. Aparte lo regaló el maestro mayor.
0: El meneito.
1: ¿Qué onda, chula? Ya que andas muy complaciente hoy con las rolas, ponte la de El Gato Volador.
0: Ok, perfecto.
1: ¿O qué? ¿O te vas a agüitar?
0: Jamás de la sierra.
4: Buenas tardes, chula. Saludos desde Canadá. Oye, ya pusiste la de Café Quijano, la Lola. Si ya la pusiste, pues ya no. Si tú no la pones, la puedes poner.
0: Claro.
4: Gracias.
0: Ok, perfecto. Gracias a ti, Rolando. Saludotes hasta las Canadás. Gracias de verdad por estar en sintonía. Hay que hacer un fiestón allá en las Canadás. ¿Cómo no, eh? Mi chula, saludos, porfa. Ponte la canción de Devuélveme a mi chica de los Hombres G. Ok, dice, ah, sí, cierto. Excelsior Piña. Se me antojó una quesadilla de queso Excelsior. La neta, la Netflix. Saludos a Rolando desde Canadá. Complácelo, está padre la rola. Ok, perfecto. Ya dijo, pues, vámonos a la música. Tengo pendiente esta rolita. Mira nomás. Chécate esta rola.

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1: Unos minutos más y será ya la una de la tarde. Un clásico de clásicos que obviamente tenemos que cantar sí o sí. Y que tiene que hasta levantar la mano, cantarla con sentimiento. Hombres, mujeres, de todo un poco. Y que no puede faltar en una fiesta noventera. Obviamente. Y tiene que cantarla con sentimiento, Así. A ver, levante la mano, ¿quién la va a cantar?

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¿Usted recuerda a esos viejos que bailaban esa rolita con unos abanicazos? ¡Hombrelo! ¡Comía! ¡Ay, Dios santo! Y ahí estaban con el abanico a dale que dale. ¿Sí se acuerda de ellos o no? ¿O nadota? Eran cuatro monos con unos trajes acá medio exóticos. Y le se echaban así aire cuando decían loco mía. Ay, no. Pues espero que se acuerden de ellos, porque acabamos de escuchar esta rolita loco mía, algo de lo que estaban solicitando en esa tarde. Dice, oye, ¿te acuerdas de unos monos? Bueno, decía aquí unos viejos que movían el abanico. Pues esa mera es. Y nos vamos a poner a bailar ya, última, y nos vamos. ¿Ya se cansaron? ¿A poco sí? Dice, chula, ¿y si está guapillo el Rolando? ¡Oh, nah! Porque tiene voz bonita. ¿Qué hubo? ¿Qué andan preguntando? Dice, ponme una canción chida. ¿Todas están chidas o no? Según yo me la ando rifando. Dice, yo nomás me acuerdo de los cuatro de a caballo. Dice, anda en friega con los abanicos. Sí te creo. Voy a mandar una ahí en el grupo cómo estaba yo, espérenme. Mi chula, bonita tarde. Qué fregón estuvo el programa, pura rolona. Saludos, mi chula, para usted y para la raza de Gabino Santillán. Oiga, póngase la rolita de... ¿qué? De Dao, no sé quién la canta, pero también está chida. O de La Factoría. Ok. También me falta de Cumbia Kings, Es que fuiste mala con mi corazón. ¿La va a cantar conmigo o no? Ahorita nada más la Violet levantó la mano de que estaba cantando conmigo. Ande, muchas gracias, Y el gordito se acordó. Hizo recuerdos de Vietnam. Cuando la luz maya andaba arriba de las bocinas del Harry, qué padre, ¿verdad? Y andaban diciendo, ¡y la luzma! Y allá la luz mandaba arriba de la bocina, ¡baile que baile! Y ahora, no quiere ni levantarse a la cabina.

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0: Ya no puedo más, no puedo más. Ya con la de siga la líder, líder, líder, siga la líder. Ya con esa me cansé, fíjate, ya estuvo. Era manguera, pero ya estuvo. Justamente nos vamos a ir con una canción ya más tranquila. Ya algo más tranquilón, porque ya casi nos estamos despidiendo. Entonces ya vamos a bajar el ritmo, nos vamos a sentar todos en nuestra sillita. Ya observar cómo camina el mundo, ya con una caguamilla de en la panza. Ya como que ya uno ve medio borroso. ¿O con qué se empedaba uno en el 90? No sé, yo tan no nacía. Entonces, pues no sé, ¿verdad? Chula, buenas tardes. Oye, ¿necesitas bailar con esa última canción que pusiste, Caballo Dorado? Creo que así se llama. Agrégame al grupo. Quiero ver las fotos que subes, porfa. Ok. Entonces, nos vamos a ir. Fíjate nada más con esta rolita. De las caras. Hoy nomás. Se llama Lola y tiene historia.
1: Se llama Lola y tiene historia, aunque más que historia.
2: Tiene un poema.
0: Vamos a escucharla completita y regreso. Ya vamos a ponernos serios. Tranquilos, en este fiestón noventero.

Vayan subiéndole ese rolón. Ay, Diosito. Las tranquilas también son unos señores rolonononononones, ¿eh? Es la 1:00 p.m. con 44 minutos. Viento, viento.

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1: 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Unos minutos más y serán ya las 2 de la tarde, hora en que casi nos vamos, casi nos vamos, nos fuimos y no volvimos, no, sí, mañana a las 7. Pero a las 9 llega la gozadera, es miércoles, mitad de semana y llega la tercia de ases, tres invitados para que usted más o menos a eso de las 9 en punto me mande mensajito y me diga, quiero que invites a este grupo. Y así vamos viendo quién manda el mensaje primero para que sean los invitados del día de mañana, ¿ok? Dicho esto, ¿qué dice acá?
2: Que viene, ya me fui. Hasta luego.
1: Hasta luego, el Jonathan Soria. ¡Ay, ese Jonathan! Yo sé lo que trae. Trae, pero puro sueño. Saludotes, gracias de verdad por estar en sintonía. Dice rifada. Rolonones, anda, es que, ¿qué te digo? Mira nomás, y luego todavía faltan, Aún falta este rolonón, mira nomás.
3: Nuestro amigo Celso Piña dice:
1: ya llegó el Excelsior Piña. Una rola súper dedicable. Venga, que le dices, pues te deseo que seas feliz, aunque no sea conmigo. Pues es que así dijeron, mijo, te pon atención.
3: Todo suyo.

0: ¡Ahí va de nuevo!
1: Quiero que seas feliz.
2: ¡El aplauso grande!
3: Grande, grande, grande.
0: ¿Cómo ves, compadre?
3: Salude.
0: Tu público, papá.
3: No, su público también.
0: Bueno, nuestro público.
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2: Nieve. Ya nos vamos, llegó la hora triste, llegó la hora más cabrona. O sea, de macabra, ¿verdad? Ya nos vamos, nos fuimos. Muchas gracias por acompañarme en este fiestón loco, en este fiestón intenso, en este fiestón noventero. Muchísimas gracias a cada uno de ustedes por solicitar sus rolitas, por estar al pendiente, por mandar su audio, por bailar, llorar, gritar y de todo un poco conmigo en este hermoso martes. Martes 29, el día de mañana se acaba ya. El mes de septiembre y empieza. Esto es Halloween. Halloween. No, hombre. Voy a andar insoportable. Sí me gusta mucho el mes de mi cumpleaños, claro, por supuesto. Pero llega el Halloween y no, usted no sabe. Yo me aloco. Oh, más, ¿cómo se puede? Oye, me voy a despedir con un clásico de clásicos de aquellos años. Ya nomás entraba esa rolita y ya sabías que valió calceta todo. Es cosa del pasado.
17: La moda ahora es enamorar pelado.
2: ¿Qué diría? ¿Quién sabe? 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

Mira, acá la Edna nomás pidió entrar al grupo y ya nos abandonó. Ay, no. ¿Ya no va a mandar mensaje o qué onda? Sabrá mi padre Dios, ¿verdad? La Violet, yo creo que ya está desmayada o quién sabe, ya no mandó mensaje. Ay, no, como que a esta hora ya todos se van, ¿ya ven? Por eso no es bueno quedarse hasta las 3 de la tarde. Y a esta hora ya están desmayados. ¡Vámonos! Soy la chula, gracias. Hasta mañanita. Dice, yo aquí ando. Ya soleada, pero ando. Muchas gracias, Comis. Te quiero bastante, ¿eh? Te espero mañana. Miércoles, mitad de semana. ¡Vámonos! Bye, que descanses, gracias. Ustedes también, ¿eh? Descansen. Los TQM a todos.

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4: 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destruyendo su vida de una forma lenta, lenta y destructiva.
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4: 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Escuchemos este testimonio.
5: A continuación escucharemos juntos un testimonio de una persona valiente, de alguien que decidió enfrentar sus problemas y que buscó la ayuda del maestro Juan Diego. Y él con su sabiduría ha logrado detectar el mal y alejarlo para siempre de su vida. Escuchemos.
6: Quiero que escuchen todos ustedes este testimonio de una persona que realmente encontró ese cambio. ¿Cómo venía usted, hermanito de mi alma?
7: Muy mal.
6: Y ahora en esos momentos que usted expulsó, sacó esa maldad, ese daño, ¿cómo se me siente?
7: Bien, en gracia a Dios y al maestro Juan Diego.
6: ¿Qué venía pasando en su vida? ¿Qué sentía? ¿Cómo se sentía?
7: Muy mal. Yo pido que todo que se sienta mal venga y se cure con él, porque él le garantiza el trabajo.
6: ¿Ya? ¿Usted vio esa porquería, vio esa maldad, vio esa cochinada que habían hecho con usted?
7: Sí, Así pido pues que vengan con fe y confianza a pedirle su ayuda en el nombre de Dios. Amén.
6: Muchas gracias, hermanito de mi alma. Esa es una persona que realmente está encontrando este cambio, esa solución. Así es que ustedes, hermanos de mi alma, también se pueden comunicar. Ustedes también pueden acercarse aquí a esta casa santuario del maestro Juan Diego.
5: Así es como las personas agradecen al maestro Juan Diego después de haber recibido el consejo y la ayuda para salir adelante. Usted puede ser el próximo. 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Continuamos.
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4: Reflexionemos y démonos cuenta cuáles son las cosas buenas y cuáles son las cosas malas que hemos hecho en la vida. Porque somos seres humanos, nos equivocamos. Hay veces que nosotros hacemos las cosas inconscientemente y estamos dañando, estamos perjudicando a la persona que realmente no se lo merece. Porque decimos palabras, ofendemos y en esas ofensas dañamos a esas personas sin darnos cuenta. Usted, hermano de mi alma, en esos momentos tiene que reflexionar y darse cuenta que lo que ha hecho, lo que está haciendo en su vida, lo ha hecho bien. Porque con esas pequeñas cosas o acciones que nosotros tenemos, hay personas que se ofenden y hay personas que destruyen su vida por simplemente un simple comentario. Por usted haberle dicho X palabra, puede ser que ha sido antisonante, ya esta persona me tiene rabia, ya esta persona me tiene coraje, ya esta persona me tiene resentimiento. Entonces le mandan a usted a hacer un trabajo de maldad, le mandan a hacer a usted un trabajo oscuro y le perjudican, le dañan a usted su vida. Usted, hermano de mi alma, puede desengañarse, puede darse cuenta si realmente hay algo oscuro, hay algo negativo que hayan hecho o que hayan podido realizar en su vida. Usted simplemente me va a regalar su fecha de nacimiento, yo la voy a estudiar, yo la voy a analizar y le voy a decir qué es lo que está pasando, si es algo negativo o son circunstancias de la misma vida, porque siempre nosotros nos duele la cabeza y ya estamos echando la culpa que me están haciendo algo malo. No siempre es así. Son situaciones de nuestra propia vida que también tienen que pasar, porque tenemos que enfermarnos. Y recuerde que si toda enfermedad es natural, tiene que usted ir con un médico, y el médico es el que le va a curar. Toda enfermedad se cura con medicina, y esa medicina es la que va a orar y va a actuar alrededor de su cuerpo. Pero si esa medicina no está orando, no está actuando, ahí usted se da cuenta que realmente hay algo negativo, algo oscuro que están haciendo en contra de su vida. Si usted se está dando cuenta que su esposo, su esposa, ya no es esa persona cariñosa, amable, cordial, esa persona que lo atendía, que le ponía todas las cosas, bueno, porque pues muchas veces nos acostumbramos a que nos pongan, pero no siempre es así, sino que esa persona amorosa que siempre estaba al pendiente de usted, y ahora es quítate que me estorba, ahora es déspota, ahora es grosera, ahora es una persona que ya no es esa misma persona que usted conoció, ahí usted se está dando cuenta que puede que su relación esté igualmente deteriorándose o que estén haciendo algo malo. Si usted se está dando cuenta que sus hijos te están perdiendo en el mal vicio, sus hijos están perdiéndose en el alcohol, en las drogas, sus hijos ya no son esas personas que eran de antes. Si usted, hermano de mi alma, que tiene este negocio, y ese negocio se está destruyendo, ese negocio ya no llegan las personas, ya no tiene clientela, ya no vende como vendía anteriormente, sino que cada día se apartan y se alejan más los clientes. Pueden que hayan tirado, arrojado, le hayan puesto alrededor de su negocio una porquería, una salación, le hayan arrojado tierra, sal. Si usted, hermano de mi alma, en el rancho se está dando cuenta que los animales se le están muriendo, que esas plantas, esos cultivos se están secando, ahí pudieron haber hecho algo malo, algo oscuro, con el fin de dañarle, con el fin de perjudicarle y verle a usted completamente destruido. Así es que llame, comuníquese, encuentre este cambio, encuentre esta solución.
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4: Si usted quiere acercarse a Mi Casa Santuario, recuerde que usted no necesita apartar su cita, puede llegar directamente. Escuchemos, hermanitos de mi alma, que tenemos otra llamadita.
8: Regáleme su fecha de nacimiento, por favor.
9: 22 de abril del 87.
8: Esto, hermanita del alma, ¿la consulta es para usted o para alguien en especial?
9: Para mí.
8: Para usted, hermanita de mi corazoncito, ¿ya nos había visitado o no nos ha visitado?
9: Ya los había visitado.
8: Ok, hermanita de mi corazoncito. Y cuénteme, ¿qué pasó cuando usted vino aquí conmigo? ¿Qué estaba pasando? ¿Qué estaba aconteciendo alrededor de su vida?
9: Yo me encontraba muy enferma. A mí me dolía mucho mi cabeza, me dolía mi estómago. Cada día los dolores eran más frecuentes y llegué a usted y usted me curó.
8: Okay, ¿y usted ya había ido con médicos, ya había ido con otras personas a que le ayudaran a buscar ayuda anteriormente?
9: Claro que sí, de hecho los doctores me mandaron a hacer estudios, pero pues igual me dijeron que no tenía nada, que igual era psicológico, pero no.
8: Okay, ¿no encontró ninguna solución a ese problema con las personas que había visitado?
9: Claro que no.
8: Okay, hermanita de mi alma, y entonces, ¿usted qué le recomienda a todas las personas que en este instante, en estos momentos, están escuchando?
9: Que acudan a usted, que usted sí los ayuda. Yo lo recomiendo ampliamente, maestro Juan Diego.
8: ¿Usted vio esa porquería que arrojó de su cuerpo?
9: Claro que sí.
8: Ok, hermanita del alma, pues me da mucho gusto escuchar estas palabras de una persona que realmente encontró ese cambio, de una persona que realmente se dio cuenta lo que estaba viviendo, cómo se encuentra en esos momentos y cómo está ahora. Ahora usted, ¿cómo se siente?
9: Perfectamente. Gracias a Dios he regresado a mis actividades y ahora me encuentro muy bien, gracias a Dios.
8: Ok, hermanita, pues muchas gracias por su llamadita.
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4: Salga adelante de una vez y definitivamente de este problema. Salga adelante de una vez de todas estas dificultades, de todos estos tropiezos, de todos estos problemas que me le están perturbando, que me le están dañando y que me le están destruyendo la vida. Porque si yo a usted le digo que usted tiene un mal, que tiene un daño, yo tengo que mostrárselo, tengo que enseñárselo para que así mismo usted se pueda desengañar. Ya se terminó el tiempo, ya en esos momentos, hermanitos de mi alma, pues se me acabó el tiempo para poder seguir hablando con todos ustedes, hermanos de mi corazoncito. Ya me tengo que despedir, usted puede seguir llamando, puede seguir comunicándose, ahora sigo contestando llamadas terminando el programa. Me despido de todos ustedes, paz y armonía, mis hermanos del alma.
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0: ¡Vámonos pa'l rancho! ¡Buenas, buenas, buenas, buenas, buenas, buenas, buenas, buenas! ¡Buenas tardes, Durango! ¿Cómo están, oigan? ¡Qué gusto, qué placer saludarlos en esta tarde bonita! En esta tarde perrona, tarde de martes, ¿eh? Hoy.
1: Ya trabajé todo el año.
0: Hoy, dijo Fox. Hoy es martes 29 de septiembre. Hoy es día de San Miguel Arcángel. El día de hoy, saludamos a todos los Miguelitos, a todos los Migueles que están de manteles largos en este martes 29 de septiembre. A todos los que cumplen años, que festejan algún acontecimiento, qué sé yo. Pues le mandamos un saludote con todo el gusto del mundo, ¿eh?
1: Oh, querido, qué gusto me da al mirar que van de viaje mis paisanos. La hora se está acercando para llegar a mi rancho.
0: ¿Cómo están? Oigan, qué gusto saludarlos a través de la mejor FM 618-233-2010, el teléfono de WhatsApp para que ya me platiquen lo que ustedes gusten, lo que ustedes manden, o bien también lo hagan a través de nuestras redes sociales como la mejor FM 103.7 Durango. Estamos en Facebook, en Instagram y en TikTok. Así nos encuentras en nuestras redes sociales para que nos platiques, para que nos vayas diciendo lo que tú gustes, lo que tú mandes y desees, y pues yo lo voy viendo, ¿verdad? Lo vamos viendo. O bien también me puedes seguir en mis redes sociales personales como Manuel Aguilar, mi Facebook, Manuel Locutor Aguilar, mi página, Manuel.lamejor, mi Instagram, para que me digas pues lo que tú gustes. Yo te recomiendo que estés al pendiente de mis redes sociales porque voy a tener boletos, voy a tener eventos, ¿verdad? Entonces, para que estés al pendiente de mis redes sociales también, y me platiques, ¿verdad? ¿Qué onda? Oye, mándame tu mensaje ya en este momento. Recuerda que estoy de las 4 hasta las 7 de la tarde, pero a las 6 de la tarde, de 6 a 7, tenemos artista invitado. El día de ayer ganaron los recoditos, entonces, ¿con quién vamos a tener el día de hoy? No lo sé, pero es momento de que se me mande su mensaje, me diga qué onda. Ahorita en este programa se dejó venir el rancho de 4 a 6 y luego ya a las 6, pues ya vamos viendo, ¿verdad? Vamos viendo. Oye, mándame tu mensaje, pues, a través del WhatsApp 618-233-2010 para que tú me vayas diciendo lo que tú gustes, lo que tú mandes, y yo con todo el gusto del mundo, pues, se atiendo, ¿verdad?
1: Mirar.
0: En las redes sociales, a través del 103.7, del 760M, ya saludamos a toda la gente que ya está en sintonía. A toda la gente que nos está escuchando en este momento, hasta donde llegue la frecuencia del 103.7, buenas tardes y bienvenidos, ¿eh?

vamos a ver quién ya anda por acá en el WhatsApp de una vez. Se dice, jale mis manos, buenas tardes, hora que jale mis manos. ¿Cómo? ¿Que jaló sus manos? ¿A dónde las jaló? ¿Qué? Dice, buenas tardes, mi Manuel. Ayer, mi Manuel, ¿me podrías...? ¿Cómo que ayer? ¿Mi banda borracho o qué? ¿Me podrías poner una ruleta de Río Grande? La de esta sierra, otra sierra. Por favor, ahí nomás para escucharla, Manuel. Muchas gracias. Ya está, mijo, con todo el gusto del mundo. ¿Verdad? Pero creo que sí traes puro sueño, ¿verdad? Hoy. De esta sierra a la otra sierra se divisa San José. Vida mía de mis amores. Ya está. De esta sierra a la otra sierra se divisa San José del conjunto Río Grande. ¿Cuál otra? De una vez vamos a mandar para que me diga qué onda, qué plan. Y yo con todo el gusto del mundo lo voy complaciendo en mi WhatsApp 618-233-2010. 618-233-2010. ¿Cuáles le voy a mandar? No sé, la neta. Algo sabroso, ¿no? Algo que se les antoje y yo con todo el gusto del mundo pues los atiendo, ¿verdad? Entonces... Vamos a ver. Dice, buenas tardes, Manuel, ¿me podrías poner la canción de Siempre te amaré de Máximo Norte? Por favor, saludos, ya está, mijo, con todo el gusto del mundo. Así que vámonos a la música y luego, ya regreso, ¿verdad? Ya de una vez vamos viendo Siempre te amaré de Máximo Norte, ¿así se llama? Ok, Máximo Norte. Siempre te amaré, aunque no quieras, yo siempre te amaré. Ok, vámonos pues a la música y luego ya regreso. De esta manera estamos iniciando y estamos arrancando a través de la mejor FM en este martesito rico, martes sabroso, martes 29 de septiembre. Buenas tardes, bienvenidos a la mejor FM, aquí nomás. De esta sierra a la otra sierra se divisa San José. Buenas tardes, bienvenidos a la mejor FM, aquí nomás.

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2: ¡Ey! Ya son las 4 de la tarde, ya con 27 minutos. Las 4 de la tarde con 27, ¿verdad? Aquí a través de la mejor FM 103.7. ¿Qué onda? ¿Qué planecito, eh? ¿Qué andan haciendo? ¿Qué andan haciendo en esta tarde maravillosa? En esta tarde de martes. ¿Ya comieron o nada? ¿Ya comieron o en eso andan? ¿O qué plan? ¿O qué rollo, verdad? Oye, dice, Beño, buenas tardes. Ponte una rola de los cachondos. La neta, no sé cómo se llama, pero es como un guapango chido. Tú lo has puesto. A ver si sale. Gracias.

0: los cachondos del norte, también en la música. Mis cachondos.
1: De la troca, pa. Ay, me voy a pa.
0: Oye, dice por acá, Manolito, ¿me puedes poner la rola de la yunta?
1: De Palagas.
0: Ay, porfas. La yunta es la de...
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0: le eche. La de... Se me hace que... A ver. La yunta. Ezequiel Coronado, ¿verdad? Pero no se llama así o sí. Ezequiel Coronado se llama, ¿no?
1: A ver a los cachondos y que
0: apure. Ay, Diosito santo, cuando jalaron la yunta. Me ha de ser hombrecito. Es esa, se me hace, ¿verdad?
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0: Por besos en el sin esquinas. Mira, ya quisieras, mijo. Ya quisieras, pero bueno, vámonos pues a la música. Y luego ya regreso a través de la mejor FM 618-233-2010. 618-233-2010. Aquí nomás en la mejor. Buenas tardes, sobres.

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0: Oye, ¿qué onda? ¿Qué andamos a través de la mejor FM 103.7? A través del 103.7. Aquí mero, ¿eh? A través de la mejor. Me mandas un mensaje, me dices qué onda, qué plan. Y yo con todo el gusto del mundo, pues te voy atendiendo, ¿verdad? En este martesito, martesito rico, sabroso, delicioso. Oye, dice
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0: Tú de los elegantes.
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0: A ver, tú. A ver, elegantes de Jerez. Ahí se llama. Porque me están pidiendo para la raza. Este, sí, aquí está. Dice Manuel, buenas tardes, una de los elegantes, la de tú, por favor, gracias, Meni, todos los días escuchamos, excelente programa, perfecto. Dice Manuel, buenas tardes,
1: querido, qué gusto.
0: Dice mi mamá Lupita que le pongas, ¿qué? Norteños, que le pongas y luego viene los norteños.
1: Mi familia.
0: ¿Una rola de los norteños? ¿Norteños de Ojinaga o cuál será? Bueno, si me manda ahí mensaje, se lo corrijo de volada, ¿sale? Mientras tanto, yo voy a la música y luego ya regreso para complacerlo a través de la mejor FM 103.7, 618-233-2010. Son los elegantes de Jerez. Se llama Tú Aquí Nomás.

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2: ¿Cuántos frascos tienes en tu baño que compraste porque a alguien te los recomendó, porque salían en un video o porque la etiqueta prometía milagros? Cremas, sueros, ácidos, jabones con nombres que suenan a clase de química, pero ¿alguna vez te has preguntado qué hay realmente dentro de esos frascos y si de verdad le sirven a tu piel? Hoy vamos a hablar de la ciencia que está detrás de tus cosméticos. Lo primero que hay que saber es que los cosméticos no son exclusivos para mujeres. Hoy existen productos para todo mundo.
3: Shampoos especiales para hombres.
2: Gel de limpieza para bebés.
3: Desodorantes para piel sensible.
2: Esmaltes de uñas.
3: Cremas antiarrugas.
2: Y detrás de cada uno hay una disciplina científica llamada química cosmética.
3: Química cosmética.
2: Que se encarga de formular productos para limpiar, proteger y mejorar el aspecto de la piel, el cabello, las uñas y los labios. Para formular un cosmético, se necesita saber de anatomía, fisiología, química y hasta microbiología, porque hay que garantizar que el producto no se contamine con bacterias,
3: mohos o levaduras.
2: Un cosmético mal formulado no solo no funciona, puede dañarte la piel. Y aquí es donde entra la parte que todos quieren saber, los famosos ácidos. Pero antes, un dato clave. A partir de los 25 años, tu piel empieza a producir menos colágeno,
3: la proteína que le da firmeza y elasticidad.
2: Por eso, aparecen las arrugas. La piel pierde su capacidad de retener agua. Saber esto te ayuda a entender para qué sirve cada producto. El ácido salicílico se usa para tratar el acné. Reduce los poros y tiene efecto antiinflamatorio, pero puede irritar y aumenta la sensibilidad al sol. Así que si lo usas, bloqueador obligatorio al día siguiente. El ácido glicólico exfolia. Ayuda a retirar células muertas, aclara manchas y suaviza arrugas.
3: Pero en exceso o en piel sensible, puede causar irritación.
2: Y el ácido hialurónico, ese que está de moda, es un polisacárido que evita que la piel pierda humedad, mejora su elasticidad y disminuye líneas de expresión. Pero ojo, en exceso puede provocar el efecto contrario. Entonces, ¿cómo elegir bien? Primero, conoce tu tipo de piel o cabello. No te guíes solo por recomendaciones, porque si no tienes la misma dermis o el mismo sistema capilar que quien te invitó a probarlo, puedes llevarte una mala experiencia. Segundo, lee la etiqueta. Busca que diga dermatológicamente probado y libre de crueldad animal. Además, revisa que no contenga algún ingrediente al que seas alérgico. Y tercero, evita productos importados de manera ilegal, porque no cuentan con garantías sobre sus ingredientes. No tienen estudios que avalen su calidad y podrían ser dañinos para tu salud. Que sea bonito y barato no significa que sea seguro. Tu piel es el órgano más grande de tu cuerpo y el primero que da la cara por ti todos los días. Merece que lo que le pongas encima tenga ciencia,
3: no solo mercadotecnia.
2: Así que la próxima vez que estés frente al espejo con un frasco en la mano, hazte la pregunta que importa. ¿Esto de verdad es para mí? Con información de la doctora María Guadalupe Nava Arzaluz, de la FES Cuautitlán de la UNAM. Un guión de Leonardo Santiago, con información del portal Ciencia UNAM. Les saluda Mónica Genis.
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17: Seguimos con más. Ya solo nos separan 5 minutos para que den las 5 de la tarde, 5 minutos, y serán las 5 de la tarde. No, hombre, si les digo que qué rápido se pasa el rato, ¿verdad? Y más aquí, alegue y alegue y alegue. Oye, vámonos a la música. Tengo bastantes rolas pendientes todavía, pero ahorita voy a mandar esa rola de La Puerta Negra. Ya está cerrada con 3 candados y remacheada La Puerta Negra. Oye, para saludar a mi Tommy, con todo el gusto del mundo, y por supuesto a su familia, a su familia que tanto quiero y respeto, a Don Juan, por supuesto, que ahorita ya anda con todo, y según dice que nos vamos a poner bien peperepes él y yo. Jura Don Juan que nos vamos a poner bien pedos, ¿verdad? Oye, saludos para ellos, para la familia García Paredes hasta el Pilar de Zaragoza, con todo el gusto del mundo. Es una familia que como quiero bastante, yo aprecio bastante, y yo sé que es recíproco, yo sé que donde yo salte, ellos saltan, y bueno, me da mucho gusto, les mando un abrazote, con todo el gusto, con todo respeto y con todo el cariño, ¿verdad? Dice, buenas tardes, ¿podrías ponerme la canción de Me Equivoqué de los Norteños? Ya está, con todo el gusto del mundo, así que vámonos a la música y luego ya regreso. 618-233-2010, aquí nomás, buenas tardes.

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1: Seguimos con mañana, son las 5 de la tarde ya con 10 minutos. Las 5 de la tarde con 10 minutillos. O sea, aquí andamos a través de la mejor FM 103.7. A través de la mejor. ¿Qué onda? ¿Qué plan? ¿Qué hay que hacer en este maravilloso y espectacular este martes? Hoy es martes. Es martes 10 de octubre. Ah, 10 de octubre. 29. Estoy viendo acá una imagen que hice 10 de octubre. Ya traigo puro sueño, Ya ando bien mal, la neta. Ya ando bien mal. Pero bueno, entonces, deja mando. Las rolitas me van pidiendo una rolita acá de Los Pescadores del Río Concho. Nada más para escucharla. Y una, le voy a mandar una de Los Internacionales de Durango, ¿les parece? Y luego ya regreso para complacerlos a través de la mejor FM 618-233-2010. Aquí nomás, buenas tardes. Buenas tardes, vámonos pues.

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5: Oye, ya son las 5 de la tarde, ya con 19 minutos, las 5 de la tarde con 19. Y aquí andamos a través de la mejor FM 103.7, a través de la mejor. Oye, ahí escuchamos varias rolitas perronas, ¿eh? Dice, por acá tengo más mensajes, más saludos y demás. Dice, buenas tardes, Manuelito, ¿me podrías poner la canción de Verde Más Allá de la Maquinaria? Saludos, ok, ya está, Verde Más, a ver, espérame, Verde Más Allá de la Maquinaria. La Maquinaria Norteña, ¿verdad? Ok, ya está.
6: Ya me están esperando.
5: Salvador Norteño, Más Allá Verde. Ajijo, ajijo, nunca he escuchado esa rola, la neta, ¿eh? Les confieso que nunca había escuchado ese tema, pero bueno. Dice, hola, buena. A ver, tengo por acá un audio. Vamos a ver qué dice este audio. Buenas tardes.
7: Hola, buenas tardes, mi Manuel Aguilar.
5: ¿Qué dice?
7: Un saludote para mí, que ahora viene siendo...
5: Ya es todo lo que decía. Dice, hola, buenas tardes, Manuel Aguilar. Un saludo para ti y un saludo para mí, que hoy es mi cumpleaños. Por favor, las mañanitas. ¡Muchas felicidades! ¿Cómo se llama o qué onda? Nomás me dice... bueno, tiene mucho tiempo que me escucha y siempre me manda saludos y demás, pero nunca le he preguntado cómo se llama, cuál es su nombre. Lleva el nombre de alguno de los arcángeles. San Miguel, San Gabriel, San... Rafael. No sé.

0: Oye, felicidades para usted, por supuesto, pero también felicidades para mi Betty. Para mi Betty, que el día de hoy está de cumpleaños, que el día de hoy está de manteles largos. Mi Betty, le mando un saludote y un abrazote con todo el gusto del mundo. Que el día de hoy se la pase de lo mejor, que esté bendecida, que esté apapachada. Mi Betty es una gran persona, gran persona que me ha regalado Miriana Torres. Doy gracias a Dios y a la vida por coincidir contigo, mi Betty. Eres una excelente persona, eres un amor tan lindo, tan preciosa. Mi Betty, te mando un abrazote y un saludote con todo el gusto del mundo en este martes 29 de septiembre, que cumplas muchos años, mi Betty. ¡Felicidades! Y por supuesto, también felicidades para mi amigo que me mandó un audio. A ver, ya me va a decir qué onda.
1: Buenas tardes, mi hermano Aguilar. Sí, me llamo Miguel. Luis Miguel Valenzuela Sánchez, para servirle, mi hermano Aguilar.
0: Saludos, mi Luis Miguel, que cumpla muchos años, ¿eh? Enhorabuena, que esté bendecido, que esté apapachado, mi Luis Miguel. En ese día también felicidades, ¿eh? Lo mejor para usted. Dice, hola, buenas tardes, ¿me puedes complacer con la canción de Perdóname, los Retoños del Río? Gracias, bonito martes. Igualmente para usted, bonito martes. Bonito martes. Ok, entonces deja, mando esa rolita, si lo voy a regreso para seguirlos complaciendo a través de la mejor FM 618-233-2010. Aquí nomás, en la mejor, buenas tardes.

0: el Charino Sánchez, no, ¿eh? ¿O sí?
1: Mirar a mi familia.
0: Sí, ¿o con quién? Tengo una gorra de dona. La gorra no se me cae.

0: ¡La gorra no se me cae! Entonces dejen mando esas dos rolitas y luego ya regreso. Pero si era con Chalino, no me dijeron nada, ¿verdad? Dice, gracias por complacerme. Gracias a usted por estar en sintonía. Le mando un saludote con todo el gusto del mundo. Así que vámonos a la música y luego ya regreso. 618-233-2010 para que me platique por lo que ustedes gusten, lo que ustedes manden. Y yo con todo el gusto del mundo. Vámonos pues a la música aquí nomás.
1: ¡No se me cae!

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7: ¡Vámonos pa'l rancho! Oye, ahorita que dije que era 10 de octubre, se paniqueó la raza, dijo santo niño de Atocha. Dijeron, ¿cómo? ¿Cómo que ya es 10 de octubre? Y yo apenas ando en los, en los puritos huesos, ¿verdad? Oye, dice, ¿quién anda por acá? ¿Quién anda por acá? Dice Chalino, ay, porfa, ya lo mandamos con Chalino. Buenas tardes, Manuel, saludos para ti. Quiero que le des unos saludos a mi esposa que apenas salió del hospital y que la amo. Norma Patricia, la amo mucho. Ok, saludos para Normita. Para Norma Patricia, que su esposo la ama mucho, acaba de salir del hospital, espero y se recupere pronto, espero que todo esté bien, y que esté muy bendecida, cuídela mucho, no nomás aquí mande saludos, también cuídela, papáchela, consiéntala, porque ella es la que salió del hospital, usted no, así que protéjala. O quiero pensar que también, o capaz si no esté enferma, ¿verdad? Que capaz si trabaje en el hospital y yo aquí hablando, porque yo trabajo en un hospital, ¿verdad? Entonces, y no precisamente estoy enfermo. Bueno, a veces. Ok, entonces, dice Manuel, buenas tardes, ponte una de la fe, la de cómo estás, gracias. Ok, oigan, espero que estén en el pilar. Capaz si no quieran los señores que estén en el pilar, ¿verdad? Dice Manuelito, güey, buenas tardes, que dediques la canción a mi mamá, que está en el cielo, la costurera. Manuelito, ahí por favor, saludos y buenas tardes. Le mando un abrazote de corazón a corazón, le mando un abrazote y ahorita le mando la costurera, claro que sí, para complacerlos. La costurera había sufrido, pero adelante sacó a sus hijos. Vámonos a la música y luego ya regreso. 6:18, 2:33, 20:10. Aquí nomás, en la mejor, en la Fe Norteña. Y los espero lunes 12 de octubre en el Pilar. Vámonos, pues.

0: 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Hoy Revista del Consumidor Radio. ¿Alguna vez te has preguntado qué contiene la pasta dental que usas todos los días? Si no lo sabes, quédate porque hoy en Revista del Consumidor Radio te enseñamos cómo preparar tu propia pasta dental en casa. Y lo mejor, su preparación te toma solo 30 minutos. ¡Acompáñanos! Revista del Consumidor.
1: Hoy vamos a preparar una tecnología doméstica, que es una excelente alternativa a los productos industrializados. Pasta dental. Además, es una receta validada por el Laboratorio Nacional de Protección al Consumidor.
0: Antes de comenzar, te compartimos los ingredientes que vamos a necesitar. 3 cucharadas de agua purificada, 2 cucharadas de glicerina pura, 2 cucharadas de lauril éter sulfato de sodio, media cucharadita de carboximetil celulosa, 1/4 de cucharada de carbonato de calcio, 1/4 de cucharada de mentol y 6 gotas de esencia de menta.
1: Ahora, los utensilios que debemos tener a la mano son una cuchara sopera, una cucharita cafetera, un tazón pequeño de vidrio, un tarro pequeño de plástico con tapa y un batidor de globo. Una vez que tenemos todo listo, vamos al procedimiento.
0: En el recipiente de vidrio, comenzamos vertiendo agua purificada, la glicerina y el mentol. Mezclamos con ayuda del batidor de globo hasta integrar los ingredientes. Sin dejar de mover, agregamos carbonato de calcio y la esencia de menta.
1: Después, incorporamos el lauril éter sulfato de sodio y agitamos suavemente hasta que se disuelva por completo. Poco a poco, añadimos la carboxilina y metilcelulosa lentamente sin dejar de mover, hasta obtener una mezcla homogénea y con una consistencia más sólida.
0: Por último, envasamos la pasta dental en el tarro, tapamos muy bien y etiquetamos con la fecha de elaboración y de caducidad. En este caso, esta pasta tiene una caducidad de 6 meses y rinde aproximadamente 63 gramos o bien 50 mililitros.
1: Es importante que tomes en cuenta algunas recomendaciones de uso. Este producto no debe ser utilizado por menores de 6 años. En el caso de niñas y niños mayores de 6 años, puede sustituir el mentol por esencia de cereza. Si tienes sensibilidad dental, recuerda consultar previamente a tu odontóloga u odontólogo. Para conservar mejor el producto, te recomendamos mantener el recipiente bien cerrado, en un lugar fresco y seco y fuera del alcance de niñas y niños. Recuerda que todos los ingredientes que utilizamos en esta tecnología doméstica pueden encontrarse en establecimientos donde vendan productos de cuidado personal, belleza o cosmética, también conocidos como droguerías.
0: Preparar tu propia pasta dental en casa tiene varios beneficios. Requiere pocos ingredientes, son fáciles de conseguir, tiene certeza sobre su origen y además representa un ahorro económico. Incluso esta receta puede ser el inicio de un nuevo emprendimiento.
1: Anímate a preparar tu propia pasta dental y etiquétanos en Instagram usando el hashtag Tecnología Doméstica Profeco.
0: También puedes consultar esta tecnología doméstica en nuestro canal de YouTube, Profeco TV. Revista del Consumidor. 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
1: Seguimos a las 6 de la tarde, ya en punto a las 6 de la tarde. Y estamos entrando a esta última hora de programación, la última hora que estoy con todos ustedes para que me diga qué onda, qué plan, a quién me va a proponer, a quién me va a proponer en este momento para que lo tengamos toda la hora completa de 6 a 7 de la tarde, ¿eh? Un artista completo de 6 a 7 para que me diga qué onda, qué plan y qué rollo. Yo con todo el gusto del mundo les mando alguito, ¿eh? Les mando al artista que gane. Recuerde que primero se propone y luego después pasamos a la votación. Y el primero que llega a 10 votos, con ese artista nos vamos para escucharlo toda la hora de 6 a 7 de la tarde. Ya tengo la primera propuesta. La primera propuesta son los norteños de Ojinaga. ¿Quién más? ¿A quién más? La primera son los norteños de Ojinaga para que me diga qué onda, qué plan. Tengo, dice, propongo al Chapo de Sinaloa. Ya está. El Chapo, la segunda propuesta. El Chapo. ¿A quién más? ¿A quién más? 618-233-2010. Tengo dos propuestas. Tengo dos artistas de propuestas. Tengo los norteños de Ojinaga, tengo al Chapo de Sinaloa. Y usted vota por quien quiere que lo metamos a votación. Y el primero que saque 10, el primero que lleve los 10 votos, con ese artista nos damos ahí toda la hora completa. 618-233-2010. Dice Manuel, buenas tardes. Voto por el Mimoso. El Mimoso también entra a votación. Pero bueno, el Mimoso está en propuesta también. Dice Los Temerarios. Ok, Los Temerarios. Ya nomás me cabe uno más para poder entrar a la votación. Y con todo el gusto del mundo nos damos con ese artista de 6 a 7 de la tarde. El primero que gane, tengo los norteños de Ojinaga, el Chapo de Sinaloa, el Mimoso y Los Temerarios. Otro más, una propuesta más y con ese nos vamos, una propuesta más y con ese artista nos vamos a ir a la votación de una vez. Tengo a Los Temerarios, tengo al Mimoso, tengo al Chapo de Sinaloa y a los norteños de Ojinaga. Si me da otra propuesta más, con esos nos vamos a la votación. 618-233-2010, 618-233-2010. ¿Por quién votan? Los norteños de Ojinaga, el Chapo de Sinaloa, el Mimoso o Los Temerarios, ¿verdad? Con esos meros vamos a la propuesta. Ok, los Tigres del Norte entran por último. Los Tigres del Norte entran a la rueda. Los Tigres del Norte. Ahora sí, ustedes votan, ¿eh? Completamente el WhatsApp listo, puesto y dispuesto para que voten, para que ustedes decidan por quién nos vamos. Por los Tigres del Norte, Los Temerarios, el Mimoso, el Chapo de Sinaloa o los norteños de Ojinaga. Dice Manuel, buenas tardes, voto por el Chapo. Perfecto, el primer voto es para el Chapo de Sinaloa, agarrando la delantera al Chapo de Sinaloa. 618-233-2010 para ver por quién nos vamos a ir en esta tarde, en esta tarde maravillosa de martes, el día de San Miguel, San Rafael y San Gabriel, los tres arcángeles, ¿eh? Aquí vamos a escuchar toda la hora completa. ¿Con quién quieren cerrar esta programación? Dice los norteños de Ojinaga. Perfecto, uno más para los norteños de Ojinaga, uno para el Chapo de Sinaloa. 618-233-2010. Buenas tardes, voto por el Chapo, Manuel. Ok, dos votos para el Chapo. A ver, ¿con quién nos vamos a ir en esta tarde? El día de ayer tuvimos a los Recoditos, ¿eh? El día de ayer estuvieron con nosotros los Recoditos. Ahora, ¿con quién vamos a cerrar en este maravilloso martes? ¿Con quién nos vamos a ir en esta última hora? Buenas tardes, voto por Los Temerarios, o uno Los Temerarios, dos el Chapo, uno los norteños. Voten, decidan. 618-233-2010. Dice buenas tardes, voto por el Chapo. Tres votos el Chapo, uno Los Temerarios, uno los norteños de Ojinaga. 618-233-2010. Voto por los Tigres, Manolito. Gracias, ok, uno para los Tigres del Norte. Se venden a la competencia los Jefes de Jefe, los Tigres del Norte con un voto. Uno los norteños, uno Los Temerarios, tres el Chapo de Sinaloa. 618-233-2010. Dice la buenas tardes, Manuel. Yo voto por los Tigres del Norte. Perfecto, dos votos para los Tigres del Norte.